a Bless y Faith con su canción Se Sabe Fercho. Y con eso iniciamos Mejora de Música. Soy Camila Nao y me encanta, como siempre, acompañarlos con la mejor playlist de Colombia, chismes, tendencias, actualidad. Así que si apenas se conecta al 90.3 Villavicencio, súbale volumen a la marca más viral de Colombia. Los 40. Vamos con Manuel Turizo y Xavi con su canción En Privado en los 40.

Bad Bunny con su canción 1%. Y les cuento que Karina Tejero hizo una inesperada confesión en redes sociales en medio de su embarazo. ¿Quieres saber qué fue lo que dijo la actriz colombiana? Ingresa ya mismo a los40.com.co. Nos vamos con la reina Rihanna con su canción en donde

Vamos a Feito, su canción Amor de mi vida. Y los invito a que nos sigan en nuestras redes sociales. Aparecemos en Instagram con nuestra nueva cuenta @los40villavo, en TikTok como @los40villavo.oficial y en nuestra nueva fanpage @los40villavicencio en Facebook. ¡Pendientes! Los 40. Vamos con Chris y Ronnie y su combo con su canción El Truco.

0: rey del aleteo, el Rino Coco, con la fucking bestia, los de la piña, hueputa.
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escuchábamos a Toño Marco y su clásico En su Note. Con esta me voy despidiendo, ya que la pasen bien. Feliz resto de noche para todos ustedes. No se despeguen porque he tenido programación para

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0: Este fin de semana, esta fue la canción número uno en nuestro conteo del 40 al 1, donde Sebas Podcast nos dice que Dalmatian, de un álbum llamado Omerta, se posiciona una semana más como la canción más importante en nuestro conteo. Yo soy @DJToby, iniciando una nueva semana, una semana muy bendecida, y gracias a Dios pues tenemos la oportunidad de escuchar buena música. En esta hora venga con Carlos Vives, también Ryan Castro y Justin Bieber, así que párchese y bienvenidos.
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0: Esto se llama I Just Mind, de Bruno Mars, dice presente en la marca más viral de Colombia. Oh.

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1: El día de ayer, el lunes festivo, tuvimos un nuevo capítulo de La Caja de Pandora, donde estuvimos hablando de los mejores cuentos de terror, ya para finalizar nuestro especial de El Mundial. Ya estaremos cerrando nuestro ciclo con la tercera temporada de La Caja de Pandora, así que si usted se perdió cualquier capítulo, recuerde que lo puede encontrar a través de nuestro canal de YouTube. Con The Nati Pirlo, una canción que merece escucharse una y mil veces. Esto se llama Que la Kentucky.
2: Che, ¿qué es lo que está sucediendo, por Dios? Va a prender la disco. Seconda, Cali Cartel.

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Uy, me desempolvaron la cabeza con esto llamado Beautiful Things de Benson Boone. Y yo por acá les tengo más información a todos ustedes, los amantes del fútbol, porque ya este próximo viernes estaremos hablando del fútbol profesional colombiano, que va a empezar con Llaneros contra Deportivo Pereira, partido que será a las 6:10. Y Deportivo Cali se va a enfrentar a Jaguares, partido que será a las 8:15. Ya se acabó el Mundial, pero nosotros empatamos con el fútbol profesional colombiano. Para seguir con más canciones, ¿qué les parece si le damos play a esta buena canción de Capo que se llama Boom Boom?

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Eso lo hace Maisa junto a Fade. Se llama Te Entiendo, el Official Remix. Pero yo llego con más noticias porque Fade hará una pausa en su gira internacional para participar en Unidos por Venezuela, un concierto benéfico que busca recaudar fondos para apoyar a las familias afectadas por los terremotos en Venezuela. Un evento que va a reunir grandes figuras. El próximo 16 de agosto se va a reunir artistas como Marc Anthony, Ricardo Montaner, Olga Tañón, también gente de zona, Jay Wheeler, Enera Rose y también entre otros. Allá a través de la página de los40.com les contamos qué canales van a transmitir este gran evento. Los 40. Y rematemos esta primera hora musical con J Balvin y esta canción llamada Jinza. Feliz noche para los que apenas se van conectando.

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Segunda hora musical y por eso invitábamos al mejor artista para abrir esta hora. Se llama Chris R, que estará de concierto en Colombia con esta W Sound llamado Pico y Chao. Más adelante vendré con Kevin Roldán, también Rina Rose, también veo por ahí a Aria Vega, que próximamente estará en la ciudad de Medellín con la Feria de las Flores. Y ya vengo también a contarles cuándo inicia, así que dele play a más música, Toby. Claro que sí, aquí llegamos. Los 40. Y llegamos con Relz B, este llamado Tú vas sin Fab. Bienvenidos a los que apenas se van a conectar.

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cuando no era cantante. Se llama esta canción y yo llego con más noticias porque Anuel explota contra Arcángel y dice: tu mejor canción en 10 años fue conmigo. Y es que la guerra entre Anuel AA y Arcángel volvió a subir el nivel y el intérprete de Real Hasta la Muerte arremetió contra Arcángel tras sus declaraciones en redes sociales. Y le envió un mensaje muy viral y dice que su mejor canción en los últimos años fue con él. Y cerró la publicación con una frase diciendo: lambebicho, te cargué. Estas fueron las declaraciones. El género últimamente está muy prendido. ¿Ustedes qué piensan? Los 40. Porque ya también hablamos de Ñengo Flow, Cosculluela, Luar La L y otros artistas que se están uniendo para hacer tiraderas. Vámonos con Kevin Roldán y eso se llama PPP.

Ya estamos en conteo regresivo para la Feria de las Flores, que se va a llevar a cabo el próximo 31 de julio y va hasta el 9 de agosto. Recuerden que vamos a tener más de 120 actividades gratuitas que incluyen tradiciones como desfiles, tablados, también desfiles emblemáticos como el de silleteros, carros antiguos y muchísimo más. Así que usted lléguese desde el 31 para que nos acompañe a todos los parches. Canción la programó Natalia desde Bogotá. Esto lo hace Chris MJ junto a Nicki Nicole y se llama Marisola, el official remix.

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No tiene sentido que usted se quite de ahí, de los 90.9 en nuestro dial. Y recuerden que ya está el nuevo capítulo de La Caja de Pandora, que ya está llegando a su etapa final en esta tercera temporada. Pero en nuestro canal de YouTube, recuerden que también pueden encontrar las entrevistas de Impresentables, nuestro nuevo podcast llamado Más 40, y también Team Hater, para que usted no se pierda nada de lo que pasa con sus artistas favoritos en la marca más viral de Colombia. Arroba DJ Toby quiere presentarles su música nueva y para eso invitamos a Kiva junto al pana de Bless y eso llamado McDonald's. Palo de palo.

Yo me voy despidiendo con Maluma Baby. Recuerden que mañana desde las 4 de la mañana Alison Jaramillo los va a estar acompañando con buena música. Y a las 6 de la mañana llegará Impresentables de los 40 con las ocurrencias de todos nuestros panelistas invitados. Y a las 5 de la tarde llegará Team Hater de regreso a casa, y a las 8 para rematar la jornada como es, buena música con arroba DJ Toby. Cuando les digo buena música, me refiero a buena música con esto llamado Dichábate, y luego llegará El Cielo de Faith junto a My Towers. Anoche oscuritana de terror.

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Escuchábamos Beauty and a Beat de Justin Bieber y Nicki Minaj. Y a propósito, Justin Bieber hizo parte del espectáculo de medio tiempo de la final de la Copa del Mundo en el MetLife Stadium de Nueva Jersey y compartió escenario con artistas como Shakira, Madonna, BTS, Coldplay, Burna Boy y el director de orquesta venezolano Gustavo Dudamel. Recordemos que este espectáculo fue histórico porque fue el primer show de medio tiempo en una final de un mundial. Y desde Datico nos vamos con música y nos vamos con la unión de Bad Bunny, Julieta Venegas y Tainy en Lo Siento Bebé.

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1: De Colombia para el mundo, la unión de Maluma y Jason Jiménez en esto que se llama Con el Corazón. Y vengo con recomendado para los amantes de los K-drama, porque tomen nota, porque Palacio del Este se convirtió en una de las series más vistas de Netflix apenas 4 días después de su estreno. Esta producción de 8 episodios mezcla misterio, drama histórico y suspenso. Y aunque al principio todo parece girar alrededor de una maldición y fenómenos paranormales, el gran giro revela que detrás de todo hay una conspiración y una cadena de asesinatos dentro de la familia real. Así que si les gusta el misterio, el drama histórico y el suspenso, anoten Palacio del Este. Y de recomendado nos vamos con música y nos vamos con nuestra amada Karol G, que llega con Mientras me curo del Cora.

50.000 Pieks hace parte del EP llamado El Moco Verde y allí se unen Feid y el rapero colombiano Granuja. Y a propósito de Feid, sigue demostrando su poder internacional porque agotó todas las entradas del Movistar Arena de Madrid con su gira Falso Tour Feid vs Fercho en un show de más de 2 horas donde enfrentó sobre el escenario sus dos facetas, la más romántica y la más fiestera. Fercho continuará su gira por Barcelona, Alicante y Murcia. Y de esa noticia nos vamos con música y nos vamos directo con Maneskin en Beggy.

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Million Dead Drums en la plena, la W Sound 5, y quiero que hablemos de Joan López, que rompió el silencio sobre su separación de Cynthia Cossio, pero sin revelar las razones. Resulta que en una transmisión en vivo aseguró que no hablará públicamente del tema por respeto a su familia y porque tienen dos hijos en común. Recordemos que días antes Cynthia había confirmado que ya no estaban juntos y dijo: "Yo no tengo marido". Aunque en redes han surgido todo tipo de rumores, hasta el momento ninguno de los dos ha explicado oficialmente por qué terminó la relación. Si quieren más detalles, encuentran toda la información en nuestro sitio web los40.com.co. Y nos vamos ahora con J Balvin, una canción de por allá del 2014 para esas parejas que pelean, se arreglan, pero que definitivamente se aman. Esto es Ahí Vamos.

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dice que en el mar la vida es más sabrosa y con una persona que uno ama mucho más. Él era Carlos Vives con Tuyo y Nada Más y vengo con recomendados. Y de pronto están buscando qué ver en Netflix. Ya está disponible Susana y Elvira, una película colombiana que llegó al catálogo luego del paso por los cines. Esta historia trata de dos amigas que después de años separadas vuelven a encontrarse por cuestiones de trabajo y terminan enfrentando situaciones inesperadas. Esta es una mezcla de comedia, drama y romance. Los 40. Recuerden, se llama Susana y Elvira y la encuentran en Netflix. Y de recomendado seguimos con música y un super junte. Imagínense que en esta canción se unieron Karol G, Faith, DF, Ovy on the Drums, J Balvin, Maluma, Ryan Castro y Bless en Más 57.

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Farruko, en Lejos de Ti nos antoja de estar pegaditos, junticos a esa persona que nos encanta. Y a propósito de Farruko, sorprendió a sus seguidores al revelar que decidió alejarse de las congregaciones cristianas 4 años después de anunciar su conversión. Resulta que el cantante explicó que se sintió decepcionado por algunas experiencias dentro de las iglesias, donde aseguró que lo trataban más como una figura pública que como una persona que buscaba de apoyo espiritual. Eso sí, dejó claro que no perdió su fe, sino que simplemente tomó distancia de ese entorno. Los 40. Además, desmintió los rumores de que quisiera convertirse en pastor y aseguró que su propósito sigue siendo hacer música. Y como ahorita con Farruko estábamos en modo romántico, vamos a seguir en ese mood porque vamos con canción para esa persona que lo tiene a uno desconcentrado desde que lo conoció y que definitivamente lo está volviendo loco. Ellos son Morat y Silvestre Dangond en Lo Poco Que Yo Quiero.

ingeniero de Ale y Yorga, que hace parte del álbum La Ciudad. Y a propósito de Ale, será uno de los artistas que estará en el concierto benéfico Unidos por Venezuela, que se realizará el próximo 16 de agosto en Miami para recaudar fondos destinados a los afectados por los terremotos del pasado 24 de junio en Venezuela. En el cartel aparecen artistas como Marc Anthony, Ricardo Montaner, Faith, Jay Wheeler, Maui Ricky, Silvestre Dangón, Piso 21 y Gente de Zona, entre otros artistas. Los 40. Este evento se transmitirá en vivo a través de distintas plataformas para todo Estados Unidos y América Latina. Qué chévere que tantos artistas se unan por una buena causa. Y de esta información nos vamos con buena música. Nos vamos con la unión de Raboyana y Manuel Turizo en Inglés en Miami.

Ryan Castro hace parte de su álbum conjunto Omerta. Y a propósito de J Balvin, su hijo Rigo nos dio uno de los momentos más tiernos de la final del Mundial 2026, porque él y su mamá Valentina Ferrer estaban apoyando a Argentina y obviamente la pérdida hizo que el niño llorara. Si quieren ver esta noticia, la encuentran en nuestro sitio web los40.com.co. Jaramillo y me despido por hoy, pero recuerden que tenemos cita nuevamente mañana a partir de las 4 de la mañana. Ya llegan nuestros impresentables y me despido hoy con carita bonita. Que tengan una excelente mañana. Que no.

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0: las 6 de la mañana, 12 minutos, 6:12. Buenos días, feliz mañana, mañana de miércoles. Buenos días para todos los que se conectan desde muy temprano a través de su radio, a través de los 40.com.co. Gracias por acompañarnos como todos los días. Buenos días para los que están en la ciudad de Medellín conectados a través de los 90.9, los que lo hacen en Villavicencio a través de los 90.3 y los que están en la ciudad conectados en la ciudad de Bogotá en los 100.4. Buenos días, feliz miércoles. Comienza Impresentable saludando a la banda que ya se conecta. Y si usted es de los que nos sigue escuchando, ¿qué espera para no solo escucharnos y no vernos en YouTube en los 40 Colombia? Mucha gente que ya comenzó a madrugar. Saludarlos a todos, a Jimena, a Gabriel, a Sandy Ballesteros. Dice, ya estamos completos. Buenos días, feliz mañana. A Jimena, a Johan Becerra, Pipe Flores, buenos días. ¿Cómo le va?
1: Muy buenos días, Roberto. Muy buenos días a todos los que se empiezan a conectar. Muy buenos días a una mesa de trabajo gigante que hay en esta mañana fría en la ciudad de Bogotá. Hay una mesa gigante, un montón de gente que usted ya presentará más adelante. Yo por el momento solo quiero saludar a Uribito. Uribito, buenos días.
2: Buenos días.
1: Qué hermosura, Roberto. Quiero saludar a ese señor, decirle que lo quiero mucho. Y tengo una historia de una imprudencia de un papá.
0: ¿Un papá? ¿Cuál?
1: ¿Qué? Un papá famoso, pues no puedo decir cuál todavía.
0: No, pero entonces, ¿qué?
1: No, pues es que no es el famoso, es la imprudencia. Pues no es el famoso, en realidad. O sea, da igual
0: si pero para qué da el contexto entonces si dice eso, es bueno, que me da rabia.
3: Podríamos
0: no,
3: adivinarlo.
1: Listo, no, entonces no les cuento. Feliz día.
0: No, cuente, pero entonces... es que me da rabia la gente que dice...
1: No puedo contar, no, o sea, les estoy aclarando que no puedo contar quién es el famoso.
4: Ironía que Pipe va a decir algo de un papá y lo abandonó.
0: Uy, ¿qué es esto?
1: Tengo historias de perros también para contar.
0: No, pero permítame un segundo, por favor. Ahí Sebas Podcast, buenos días, ¿cómo le va?
5: Buenos días, Roberto, salud para usted y todos los carinchados que se conectan a esta hora y que van lagañosos directamente a camellar. Métale moral que esta semana va rapidito.
0: ¿Cómo así, Chimuelo? Buenos días, que lo veo ahí como todo sentadito.
6: Hola, su merced, buenos días a todos los que nos están escuchando en el transporte público, en la aplicación, en los copilotos. Buenos días, la gente que está haciendo parada en este momento por la gente de tránsito, buenos días. Que disimulen, digan, no, somos amigos. Buenos días a todos ellos.
0: Ay, lo noto muy serio hoy, Chimuelo, ¿qué pasó?
6: Me paró la policía.
0: ¿Sí?
6: De camino para acá.
0: ¿Pero la poli... y qué?
6: No, bendito Dios, yo venía en aplicación. O sea, por primera vez me vine como...
0: ¿Como pasajero?
6: Sí.
0: Ah, no, ¿como pasajero? No,
1: o sea, usted mismo se pidió.
6: No, bendito Dios, una vez lo intenté, pero no se logró. Venía trabajando.
0: ¿Y?
6: Y me paró la policía y venía con un copiloto.
0: ¿Y?
6: Y no, somos amigos. Tan...
0: ¿Del policía?
6: No, o sea...
0: ¿Lo partieron?
6: Casi. Ay, porque bajaron a la susodicha y se puso nerviosa. Y antes de que se bajara yo la tomé así como de la mano, Roberto, y le dije...
0: No, pero no
3: vaya a hablar.
0: No,
3: ¿Cómo? Eres de
6: no
3: eso.
6: Haga esto, no vaya a hablar, no haga esto. Y entonces, bendito Dios, ella no habló, pero se puso... Se notaba que le estaban interrogando y pues bueno... Bendito Dios.
1: Ellos utilizan una sucia artimaña, que es la de que se llevan a la persona para atrás.
0: La apartan.
1: Y la apartan, y ¿sabe qué le dicen? La típica, porque yo también manejé aplicaciones. Le dicen, usted sí sabe que usted viene en un vehículo que se registró como robado.
3: Sí, ¿no? Sí, tienes toda la razón. A mí me la aplicaron una vez yendo al aeropuerto.
1: Entonces,
3: ¿sí?
1: Claro, sí. La persona que hace, ¡no!
6: ¿A lo bien?
1: ¡No! Yo pedí un servicio.
3: Verídico, totalmente.
6: La ventaja es que la China sí me conocía y eso, entonces es como...
0: ¡Ah!
1: Que como no. Ya hay un alma caminante que no sepa quién es Chimuelo.
7: Conocedores.
6: No, la ventaja sí.
1: Como ya no hay un Pablo ser II. Andante en esta ciudad que no sepa quién es el Barroso.
0: Por favor.
6: No, Chico Barro. Es Chico Barro.
3: Full Barro,
6: Bobby,
3: Full Barro.
6: Pero sí, me conoció, se me dijo cuando se volvió a subir y el man me entregó los papeles, me dijo, además que cuando le entregué la licencia, weón, se saben que yo tengo esa licencia como un...
0: Sí, vuelta nada.
6: Como una pieza, weón.
7: Dobladillo.
1: Sí. Igual el policía también sabía quién eras, entonces todo...
0: Claro, también dijo.
6: No, el policía sí no sabía quién era.
1: Sí, el policía, no, Chimuelo, deja de ser modesto, todos sabemos que sí sabía.
6: No
1: sabía. No, Chimuelo, sí sabe.
6: Sé que no sabía.
1: Chimuelo, no hay un ser a pie que no sepa
0: quién
1: eres.
0: Por favor.
6: Por Dios que no, solo la chica, a veces me pasa muy seguido cuando recojo gente en el Uber porque la gente sabe que hago aplicación
3: Uber,
6: entonces llegó Y cuando le pasé la licencia, el man, la, es que usted no ha visto mi licencia, parece un chito. Y entonces...
1: Se dobló en la secadora.
6: Sí, y entonces parece un literal. Así, entonces me dijo, licencias, yo le pasé así como, jálela. Y el man apenas la recibió, me dijo, caballero, me intentó, el man busca dinero. Porque me dijo,
3: papi, ¿cómo busca dinero? Pero esa licencia tuya me parece un chito doblada en dos, partida en tres pedazos. Claro que tiene derecho a regañarte.
6: No, no, pero me dijo, esa licencia sí es ilegal. Y yo dije, no, no, no, porque todo está legible. Si quiere puede abrirle un poquito así y verla así como...
3: Si le abre un poquito se parte.
6: Sí, pero la pudo leer. Y entonces me dijo, yo le dije, mire, le mostré por ChatGPT. Nunca me había defendido con ChatGPT.
3: Tú le diste 50 mil.
6: Eso es re áspero.
0: Por favor.
6: Tan... La chica estaba cagada de la risa cuando vio
4: como... ChatGPT al final decía, ¿así te gusta o deseas que sobornemos al tombo?
3: Ay, dame claro, papi.
1: Oye, igual el truco para esa vuelta es métanla en agua arroz con sal.
6: ¿La licencia?
1: Sí.
6: Porque se hizo así.
1: Yo no, no, no, meta así el, como está así doblada como un tubito, métala en agua con sal.
5: Agua tibia con sal bicarbonato.
6: Sí. ¿A lo bien?
1: Sí. No funciona, pero acaba sabiendo una chimba.
4: Por favor.
0: Bueno, el día de ayer se estrenó MasterChef Celebrity.
1: Eso dicen.
0: Esos primeros episodios de reality, no soy muy fanático de los primeros episodios, sobre todo de esos. Pero buen primer episodio.
1: Yo de los reality no soy muy fan como del primero ni del último.
0: Sí, el último.
1: No me gusta el que está en el medio y en el medio de esos tres.
0: Tampoco.
5: No le gusta nada.
0: Tampoco.
6: Sí, le gustan los reality. Sí, están,
1: no, no me van. Y no me gusta.
6: ¿Le gusta el segundo capítulo y ya?
1: Y no me. Y el, eso.
0: Comerciales, hoy comerciales.
1: Hoy me lo veo. Hoy es mi día. Ya mañana no más.
6: Y el penúltimo.
0: Y además se estrenó al otro lado en la competencia de RCN. Se estrenó una nueva temporada. Con más edad dentro de su casting que nunca, se estrenó Yo Me Llamo. Uf. Que además tiene un nuevo presentador.
1: Que además ya está muy cansón, pues, ¿no?
0: El presentador sí. Sí, ya está intocable, intratable.
3: No se le puede ni hablar.
6: You talk about caracol.
0: Sí, sí.
6: Es que no sé cómo se dice caracol en inglés.
0: Sí, así se dice.
6: ¿Dice?
0: Caracol.
6: Caracol.
0: Caracol.
6: Caracol.
0: Caracol, sí, señor.
6: You told about caracol and yes. Juan Peláez in Tidu.
0: Juan Peláez, buenos días. ¿Cómo le fue ayer de estreno en reality en la televisión nacional?
5: ¡Roberto!
4: Buenas, perros, no me hablen.
3: Ya, nada.
4: No me hablen, no creo en nadie. Ayer conocí todo lo que es Yo Me Llamo Pablo Alborán.
0: ¿Comenzó? ¿Fue el primero?
4: Sí. Y yo me llamo Guste Soda Stereo.
6: Uy,
4: sí.
6: Yo me llamo Karol G, la rompió muy juez.
3: Yo me llamo Marc Anthony, también vi por ahí.
4: Yo me llamo Marc Anthony.
6: ¿Pero vieron Karol G? Uy, esa fue mi favorita. Uy, Mari, que yo no entiendo cómo hace gente para ir hasta allá, pero Karol G la amé.
4: Gente loquita, güey.
0: Becky G también la vi.
6: Sí, ella sí, muy guapa.
0: Por favor.
1: Sí, no.
0: ¿Cómo le fue, Peláez, con sus nuevos compañeros? Compañeritos de trabajo.
4: Parce, yo no entiendo por qué me dejan a mí en esas maricadas.
0: ¿Qué?
4: O sea, obviamente uno tiene un in-ear y le van hablando a uno vainas de diga tal cosa y no sé qué.
6: ¿Qué es un in-ear?
0: Un audífono, papi.
4: Un audífono. Y entonces a uno le van hablando como diga tal vaina, presente tal vaina. Y literal yo estaba así confiado, weón. Ya habíamos ensayado algo como de una encuesta y me cambiaron la imagen de la encuesta.
0: ¡No!
4: Y la imagen súper chiquitica. Y yo no alcanzaba a leer.
3: Y con los ojos tuyos.
4: No, madre, que ya todo en vivo. Y me empieza a hablar el man por acá y yo soy una hueva. O sea, cuando
0: eso
4: yo estoy
0: sí es
4: llamando y mis papás me hacen señas, diga que no estoy. Yo paro y digo, que papá, ¿qué necesita, hombre? Y, sí, yo no sé hacer las dos.
3: Menos en caliente, así.
4: Marica, nada, televisión en vivo.
0: ¿Qué dice mi mamá que se está bañando?
6: Un día yo la cagué.
4: Ah, sí, parce. ¿Qué pasó, chimo?
6: No, pues yo le dije a mí, llegó un cobrador y mi mamá dijo, dígale que no estoy. Y mi mamá estaba haciendo popó. Yo le dije, dice mi mamá que está cagando que no estoy.
1: Claro, no, pues que es así, pica. Todos de chiquitos. Dice mi mamá que le tengo que decir a usted que ella no está.
4: Así ando mandados. Y yo, básicamente, no, me quedé callado en la mitad de la transmisión en vivo y me quedé hablando con el director. Yo, sí, señor. Mi mamá me dijo, estás en vivo, no tienes que contestarme a mí. Y yo, marica, perdón.
0: Y no, eso pasó el día de ayer. ¿Hay video de eso?
5: ¿En serio?
1: Ay, hombre, bueno. Eso es Peláez rompiéndola en su primer capítulo. En
4: ¡mi primera chamba!
3: ¡Tiene derecho!
1: Están rompiendo, están bueno, muy bien.
0: ¡Me alegra, lo felicito!
1: ¡Arriba,
4: gracias, los quiero mucho, gracias, Robert.
5: ¡Qué
1: derrida! Bueno, Robert, ¿puedo terminar yo de saludar a los dos miembros del programa que para mí ahora son uno?
0: Ay, yo voy a saludar a Sebastián, pero sí, adelante.
1: ¿Puedo saludar a los dos?
0: Sí, adelante.
1: Sí, buenos días, Isabela Malacausa. Buenos días, Sebas Podcast.
5: ¿Cómo estás, Pipe?
1: ¿Qué es lo que hay entre ustedes dos?
4: ¿Qué hacen, Farrar?
3: Yo hablé mucho ayer, prefiero que responda Sebas.
1: No, la verdad.
0: No, porque yo la vi... Perdón. Yo ayer la vi usted muy emocionada. Sí, como exceso, como que palabras sobran, no sé si me entiendes.
6: Yo sí siento que está
1: como... No, tírenme la
6: ovulando, se dice ovulando.
3: Yo llegué ayer con el suero subido.
0: Y hoy la veo, digámoslo, como...
1: Radiante.
0: No sé, más que radiante, como pensativa...
1: Amanecida, ¿ok?
0: ¡No!
1: Como desmechoneadito un poquito, ¿ok?
6: Es raro que se lave el pelo, güey.
3: Ah, ¿no?
1: Sebas.
5: ¿Cómo estás, hombre?
1: Pues que se va.
5: ¿Cómo te fue Medellín?
1: No, muy bien, gracias a Dios.
0: No. Aquí hablemos de lo que nos interesa.
1: No, ¿Estos dos qué? No, pues, ¿ustedes dos qué? Lo que pasa es que a mí me llegaron mensajes y correos porque así como a Roberto, a mí también me ponen quejas. Y a mí también me escribieron y me dijeron, es que, hey, parce, yo ayer camellando en un rodaje de una vuelta internacional. Ayer trabajando.
3: En la final del mundial, ayer otra vez.
1: Cuando de repente me empiezan a llegar mensajes y mensajes al celular, y yo no entiendo hasta el momento qué es lo que sucede y por qué la gente dice: Oye, Pipe, Sebas e Isa, ¿qué? Y yo, pues, ¿qué huevón? Tienen salud y vida, que es lo más importante, y están trabajando.
0: No.
1: Contestaba yo, pero la insistencia de la gente es tanto, Roberto, que me veo en la penosa obligación de decir, ¿ustedes todos están comiendo o qué?
5: ¡Cero!
4: Sí, Sebas.
3: Por favor, Dios mío, no.
4: Sebas está a 3, 2, 1 de empezar a bailar el mapale y parecer un buñuelito en aceite caliente. Sí, güey.
3: Por favor.
1: Bueno, Sebas bailando mapale es como cuando un buñuelo queda con mucho queso que empieza a rebotar en la manteca.
5: Que sale solo el queso, sí.
1: Que sale solo el queso.
0: ¿Habrá tiempo para hablar del buñuelo?
1: Roberto, porque Barranquilla y Marinilla riman.
3: ¡Ay!
5: Eso le faltaba.
3: A mí lo que me gusta es que ustedes maman gallo y no, a mí no, me da risa, pero Sebas se pone un poquito nervioso. Sigan.
0: No.
3: Y hoy amanecimos aquí en este cuarto, mujeres, para que las que nos están escuchando serían afortunadas de estar aquí como yo, lleno de testosterona.
0: Isabela. Sí.
3: Páreme bola.
0: La pregunta, no sé si, por ejemplo, alguna vez hicieron un examen de tipo las pruebas a ver y eso, que hay una pregunta y la pregunta debe ser respondida.
1: A, B, C, D, ¿sí? Y es lo más...
3: ¿Pero que cuento algo?
0: Disculpe un segundo. ¿Puedes volver a preguntar si sabes qué?
1: Claro que sí, señor. Sí,
5: pronto,
1: señor.
5: Y hagámoslo tipo saber pro. Oh,
1: sí. Okay.
6: Primero el nombre.
1: Isabela Macauslan, Sebas Podcast. A continuación deberán de responder A, B, C o D según corresponda. La pregunta es la siguiente.
5: Sí.
1: Ustedes dos se están comiendo...
0: ¿Ha nacido un amor?
1: La pregunta es, ¿ha nacido un amor después de comerse? ¿Tampoco? Bueno, listo. ¿Ha nacido un amor entre ustedes dos? A, sí, B, no.
0: ¿No?
1: ¿Ya?
4: C, A y 1 y 2 son correctas. No, mentira.
6: D, C y D son...
1: La 1 es correcta, D, la 2 es incorrecta.
3: F.
1: Oh. F.
0: No.
1: F por Sebas.
6: Así de mal le fue a Sebas anoche que le puso. Lo reprobó.
0: No, pero si lo reprobó.
1: Perdón. Se probó y reprobó.
0: No.
5: ¿Qué quieres que te diga, Isa?
4: Y esa mira.
1: No, porque encaró.
3: Me gusta mi pavo. Yo he aprendido.
4: Encaró.
1: Porque cuando uno. Cuando
5: no, lo que pasa es que me han llegado mensajes, muchachos. Me han llegado mensajes de que Sebas roncón, de que Sebas a que ataque, que Sebas quillero. Me están diciendo es que curramba.
0: Pero ven.
5: Cuestiones así.
1: Algo tiene Barranquilla. Pero vean
6: que Sebas amaneció ahí sin.
5: Sin orzuelo, sí. Sin es que. Y se me mandó una.
0: No, por favor. A ver. Sebastián, para los que se perdieron el episodio del día de ayer.
3: Resúmelo.
1: Isa me regala, me mandó una fotico.
0: ¿Me regala mil de contexto? ¿Es tan amable?
5: Estamos hablando del perro quillero, que usted lo llama y responde con cosas de la costa.
0: ¿Sí?
3: Y uy, buenísimo.
5: Estamos conversando de ese tema. Y estamos hablando de cómo llamaría uno de la mesa a si fuera, si fuera perro, cómo le hablaría, como que chimuelo, venga para acá. Y de la nada, pues Isabela Macausland dice: Sebas, ¿tú cómo me llamarías a mí si yo fuera una perra? O sea,
0: ella. No.
4: Perrita.
0: Más allá, el.
4: Le dijo perrita.
0: Creo que está siendo acomodado con el contexto que estás queriendo ofrecer.
5: Así fue.
0: Porque una. No, ella dijo, pues, si yo, por ejemplo, fuera quien estuviera en ese lugar, ¿cómo me llamarías?
2: Yo la verdad es que dije, Sebas, trátame como perrita.
4: Sí. Le dijo.
5: Peor.
4: Dios mío, nos están ayudando.
0: Entonces,
4: una gota.
0: Entonces, después de ahí, pues ay, ya. María,
4: y se vas ahí con el periódico al lado, weón.
1: Por favor, a mí me ponen esa bandeja, papi, y con bandeja y todo. Si quieres que le. No, sí. ¿Cómo así?
2: No, se porque Sebas entendió que detrás de mis palabras hubo una gran confusión, hubo una alegría subida mía que traía de Barranquilla.
5: Ok, exaltada.
2: Sí, me exalté.
1: Ah, mi mamá también tuvo una confusión.
5: ¿Te excitaste con Sebas?
0: Cálmese un segundo,
5: es que está burlando.
0: No, cálmese un segundo.
1: No, mi mamá también tuvo una confusión y 9 meses después de mí aquí.
0: Pare bolas. No, pero Cal, ¿ustedes por qué se aceleran tanto?
1: No, es que
5: están como perritos.
1: No, la vida está pasando muy rápido, los días no están durando, el menguante está llegando muy ligero.
2: Como para quedarnos con esa.
1: Exacto, no aprovechen. ¿Y usted está sola?
2: Yo estoy soltera, no, no
1: está,
2: sola.
1: ¿Usted está soltera?
4: Ay,
1: soltera.
4: Qué buena respuesta.
1: ¿Usted está soltero?
5: Sí, yo soy soltero, no solo.
1: Comanse eso.
4: Ay, vea, se sincronizaron las respuestas. Sí. Yo estoy soltero, no
7: creo
4: solo.
7: Creo que ambos están solteros, pero se están acompañando. Por eso
0: no. A ver, entonces, pero ¿ustedes por qué?
4: Están como perros quilleños. Entonces,
0: después de eso, llegan preguntas tipo, Sebastián.
5: Sí, señor, cuénteme.
0: Yo, no, pasó el día de ayer. Sebastián, yo te parezco linda.
2: Sí. No, empecé preguntándole que si le parecía fea.
0: A lo que Sebastián dice, linda, sí. De 1 a 10, ¿cuánto?
1: No, pero se la tiraron así.
0: Momento. A lo que Sebastián dice, 8.
7: Y ahí en qué contestó Isabela.
2: Me pareció nada que ver.
0: ¿Y usted qué le respondió?
2: A 8 y las otras 2 me las ponen.
4: Ay.
0: Bueno.
5: Que sigue como es.
0: Entonces,
5: ¿cómo
2: se lame el labio? Estaba desatada.
0: ¿Cómo se lame el labio, Juan? Mire. Entonces.
2: Estaba desatada.
1: Ay. Solo le digo, métase con Sebas que a ese hogar nada le faltaría porque Sebas tiene diferentes entradas.
2: No, sí. Perdóname la vida, ¿cómo me voy a meter con un hombre que de entrada dice que le parezco un 8?
1: ¿Cómo así que de entrada?
4: Pero es que es de entrada.
1: No le tire así tampoco, ¿cómo así que de entrada? Ya,
2: de entradas
1: pues,
2: me dice que le parezco un 8. Pero que puede ser el
4: un 8
2: de los
4: peores puntajes
2: que me han dado a mí en la vida.
4: Pero es un buen número. Es un buen número. Y
7: se agradezca. ¿Usted sabe qué número me han puesto a mí? Además, es que usted es toda mal agradecida también por lo que es mujer bonita.
2: Y además, no sabe lo que tiene mi vida, cada quien.
4: Pero es que no conoce tus sentimientos.
2: ¿Cómo que no?
4: Tu fidelidad.
1: Ese es el 2 que falta.
2: Me he sentado aquí por 4 meses al frente.
1: Isa, pero ¿sabes qué? Ese 2 que falta es lealtad, confianza, tolerancia y amor.
2: No, eso es como que eres linda, pero tu personalidad me gusta más.
1: Ey, píllame.
0: No.
2: Así
0: píllame,
2: me tomo yo un 8.
1: Sebas, píllame pues a lo que
5: escúchame.
2: Me esperaba como un 15, un 25.
5: No, vaya algo.
0: Señor.
2: 6-7, algo.
7: ¿Te puedes defender?
5: No, pues que no me voy a defender, voy a decir la verdad. Ayer está un 8, hoy está el 10 porque ella sabe que se vino como me gusta a mí.
1: Se vino como me gusta a mí. Pero espere, es que se vino como me gusta a mí. Tiene dos contextos. El contexto romántico Roberto y el contexto chimuelo.
4: El contexto pensé que Sebas estaba bañado, pero no.
7: Yo pensé que Malacosa se lavaba el pelo, pero no.
1: Sí, yo pensé que se ha echado jalea real en el pelo.
7: No.
2: Yo sí sé cómo es.
7: Hecho Macausa real.
2: Yo sí sé cómo es. ¿Cómo le gusta?
4: ¿Cómo le gusta?
2: Con el pelo natural.
0: Y es que usted.
1: No
0: planchar.
1: Ey, espere, no, pero.
0: Mira cómo se miran. Se están mirando de una manera.
1: Pero, ¿cómo así que usted sabe cómo le gusta el pelo a Isa? Y Isa sabe cómo le gusta el pelo a.
2: Porque, Pipe, Sebas es mi amigo y yo le pregunté un día que quería saber que cómo le gustaba más mi pelo, si liso o si natural, como lo tengo hoy.
1: Yo estoy feliz porque es la primera vez en este programa que el del chipeo no soy yo. Alabado sea el Señor, bendita sea la hora, qué lindo, disfruten ese chipeo, vívanlo. Y si tienen la oportunidad, me caten.
4: No, ¿qué está diciendo?
2: Por favor,
7: no tenemos autorización. Yo siento que Isa es la que pondría el...
2: ¿La qué? ¿El qué?
7: O sea, haría el primer paso. Sebas solo es contraataque.
1: Va a decir una vuelta. Ahí donde usted ve el mediano. Sí. Donde usted, porque no, sí, es ni gran, no es ni grande ni enano. Donde usted ve al mediano. Con sus entradas. Insípido. Uy, con no. Cara de buñuelo.
8: No lo defienda tanto.
1: Maltratado.
7: Oiga, pálido. Defiéndalo, defiéndalo.
1: Pálido. ¿Cómo
7: lo defiende?
1: Con sin gafas. Sabor. Poca visión.
4: Parece un nerd.
1: Una sola ceja.
4: Sí, ahí, desalmado.
1: Como sin inspiración.
4: Por también saludo. Como medio ignorante.
1: Sí, medio, muy brutico.
5: Medio bruto.
1: Sí, sí, ahí sí. Donde usted lo ve.
4: Por favor.
1: No, Isa Corro no tiene nada bueno.
8: No.
1: Isa Corre.
8: No. ¿Ustedes se acuerdan?
7: No, yo le decía algo.
8: ¿Se acuerdan de la entrevista de Pirri? ¿Se acuerdan de la entrevista de Pirri?
1: No, ¿sabe qué?
2: ¿Y qué voy a defender a los feos?
1: Le voy a decir una cosa. Yo me he dado cuenta de esta teoría. Los pelados como este, no crecen porque tienen una guasamalleta que los jala para abajo. Y por eso no crecieron.
2: Pues el
1: por
2: otro día yo comprobé esa teoría aquí con invitado que tuvimos. Ah. No yo personalmente, no he tenido la oportunidad de meterme con
4: foto.
2: Un chico que mida un poco menos que yo, entonces.
7: Pero dése la oportunidad, consejo, dése la oportunidad.
1: Isa, la decir, este muchacho si no creció es porque, ¿usted ha visto el buñuelo?
2: Lo están jalando abajo.
1: Este muchacho tiene uno de esos buñuelos que son así largos.
4: Tiene dos buñuelos y un palito de queso. Bien, por dos favor.
1: Sí, señor.
2: Dos buñuelos y un dedito, ningún palito de queso.
1: ¿De dónde eres?
8: Del estadio, dice.
1: Hay una que dice, ¿de dónde eres? De Marinilla, te lo meto a la costilla. Así.
4: Sí, dicen allá.
2: Marinilla, te lo meto a Barranquilla.
1: Exacto.
4: Oh, Cristo.
1: Porque dice la frase, el que se va para Barranquilla se sienta en Sebas.
8: ¿Dice eso? No sabía
5: eso
8: yo.
5: Eso dice eso, cambió la frase ya.
2: Ya.
7: Se sienta en Marinilla, pero sí.
4: El que se va para Barranquilla culea en Marinilla.
2: Exacto. ¡Dios mío!
8: Por favor.
1: Sí, señor.
8: No, pero espérense.
1: La
8: calma.
1: Frase.
8: ¿Por qué todo para ustedes tiene que ser duelo pélvico?
2: Todo
8: y eso?
2: De entrada.
8: ¿Qué tal? Duelo pélvico. Perdón, siendo yo un abogado de.
2: Del amor.
8: Del amor me gusta. De pronto aquí está. Sí, de pronto están haciendo. Es algo muy lindo. Más allá de.
1: Por eso, ¿usted
7: cree que bajar al pozo lindo? No es lindo? Eso es re lindo, uno demuestra el amor bajando.
1: Robert, pero usted ama verdaderamente.
8: Yo amo verdaderamente.
1: ¿Y hace el amor?
8: Sí, claro, pero.
1: Por eso nosotros le estamos diciendo que se amen, que se quieran o que no se quieran, que hagan lo que quieran, pero que todo termine en una buena.
7: No. Yo siento que tienen que darse la pruebita de amor.
1: Lo que está diciendo. Cucharense.
2: Ya vemos cómo es todo para ustedes.
8: ¿Cierto?
2: Sí.
1: Pero es que no es todo. Si uno ama, va a terminar haciendo el amor. Si uno. Solamente tiene un encuentrico, pues va a terminar.
2: Si uno ama como amigo también.
7: Sí.
8: Pero ¿cómo?
1: Uy, lo estás financiando. ¿Ah?
4: Lo está mandando a la frente. Me encanta.
1: Lo está
4: ¿hasta cuándo? No.
1: Lo está francesionando.
5: Me estás mandando a la frente.
1: ¡Ey, no estás francesionando! ¡Ey, lo estás francesionando!
8: Quiero, voy a. Yo, a mí no me gustan así como las cosas a medias.
4: Sí.
1: Bésense.
8: No.
2: ¿Qué creí?
8: No. Quiero saber si hay un atisbo de ilusión para la gente que el día de ayer quedó emocionada.
1: El amor, señor.
4: Ay, se miran estos dos degenerados.
7: Y estos se miraron de una manera, güey.
2: Porque me ponen en una situación tan incómoda.
8: Pero es que ustedes son los que se mandaron ayer, ¿sí?
2: Yo mismo.
8: Sépanlo.
2: Ustedes y yo somos muy buenos amigos. Desde que nos conocimos.
1: He escuchado tantas veces eso en
2: amigos.
7: Sí, la verdad. Sí, así inician las lindas relaciones.
8: Deja que esa.
7: Reforzando la amistad.
2: Somos muy buenos amigos.
7: Sí.
2: Pero, pues, casos se han visto, ¿no?
4: Pero el apellido sale lindo. Podcast Mala Causa.
1: Vea. Una mujer nunca sí. Te va a decir.
4: Podcast Mala Causa. Oye, es la
1: me gusta. Podcast Mala Causa. Me gusta. Sí, suena como un podcast que... bien fracasado.
4: Podcast Mala Causa.
1: Sí, suena como a Los de la Culpa. Bueno, está. Podcast Mala Causa. Entonces, cuando una mujer dice lo que acaba de decir. Dice, una mujer nunca va a ser explícita, no le va a decir, hey, venga, me gusta. Pero Isa se acaba de tirar un placazo el hijo de madre, parce.
5: ¿Casos se han visto?
1: ¿Por qué? Se acaba de tirar el uno nunca sabe. Casos se han visto.
4: Está lindo. Y que eso también abre el espectro muy bien, porque si, digamos, hay pretendientes muy serios de Sebas o de Isa, se van a sentir el triple mal.
1: Y van a empezar a atacar.
2: Sí. ¿Yo me alboroté el ganado ayer?
4: Claro, porque si hay una pretendienta de Sebas que sepa que el chipeo está ahí, dice como, marica, ¿yo qué hago con una nena rubia, de ojos hermosos,
8: pelades,
4: guapa,
8: pero,
4: elocuente? O sea, eso diría una nena. Sí, sí. Y por el mismo lado, un man que esté cayéndote a ti, va a ver el chipeo y dice, ¿yo qué hago con? Ah, no, todo bien.
1: ¿Yo qué hago con Roberto?
2: La verdad es que todas en las que estaban ya en esa fila de Sebas, ya yo las eché.
4: Uy, Sebas. Sí, ¿le ahuyentaron el ganado?
5: Sí, ya.
2: Pero apunta a consejos de amiga.
4: No, perro, no. Esos consejos de amigas, no, esos consejos son malintencionados, porque uno termina solo tocándose el nepe.
8: Por favor, ¿qué estás
7: diciendo? Yo, Juan Peláez, ¿cuántas veces nos ha pasado, Juan?
8: No. ¿Cómo?
1: En todo caso, vea, que Dios los bendiga, yo los apadrino.
5: Ya padrina de ese chipeo.
1: Yo como hombre, abanderado de los chipeos de esta cabina, les deseo éxito.
4: ¿Les damos permiso?
1: Y prosperidad, tienen todo el permiso del mundo.
4: La bendición.
2: El permiso.
4: Luz verde. Luz verde.
8: No. Es que aquí no es de permiso.
4: Roberto.
8: No, es que aquí no es de permiso.
7: Yo tengo una pregunta.
1: Soy el papá. ¿El permiso para qué? ¿Para quererse?
8: No, es que yo no soy el papá ninguno de ustedes. No.
7: Es que la pregunta es que en la empresa se permiten relaciones interpersonales.
8: Yo me casé.
4: No, pero dentro del equipo.
1: Con Chevy.
7: ¿Dentro del equipo?
4: Dentro del
8: yo
4: equipo,
8: me casé. No.
4: ¿Pero usted se casó con alguien del equipo?
1: Claro.
8: En su momento sí.
4: ¿Eran del mismo equipo?
8: Sí.
1: Y ahora nuevamente está en el equipo.
4: Ah, sí.
1: Sí, padre. Nuevamente volvió al equipo, es Franco Armani.
8: No, pendejo.
7: O sea que sí se puede uno relacionar interpersonalmente con un
4: socio. O sea, que Cami y usted eran del mismo equipo.
8: Perdón, es que yo le dije a yo un día hablándolo con ella, cuando ya uno empieza como que, ay, salí, pues como que contamos o no. Yo dije, es que es culpa de la empresa. Yo usted no la conocía si no hubiera sido por la empresa.
2: Ah, te fuiste por ahí.
8: No, pero es que es lógico. Roberto, o sea, es que como me... A mí no me va a decir ninguna empresa que yo no puedo amar. Literal, y que no me puede gustar alguien.
1: Es un romántico.
8: Y que no me puede gustar alguien, perdón, pero pues es que eso no fue una decisión mía que yo haya dicho, traigan a esta persona que me gusta. Entonces es simplemente, es una consecuencia de que la empresa haya decidido poner dos almas en el mismo espacio.
2: Cami, qué nivel de parla, papi, parece Roberto, quillero.
4: Pero literal, Cami, ¿ustedes eran del mismo equipo?
8: Sí, claro.
4: Y entraban al mismo baño.
8: No. Que no sé, pues por eso digo yo que yo no soy papá de ninguno.
2: Por eso dije yo, no se diga más. Se han visto.
4: No se diga más, ustedes háganle
5: bien. Ya hacemos peladas, usted también nos da la
4: mano.
1: No, ya dijo Isabela que si no, Roberto no es el que le dice que sí. Que
8: no, pero es que yo no soy la persona que tiene que, si ellos creen que hay.
2: Tiene que haber aquí consentimiento.
8: Sí, entre ustedes. Yo,
4: sí, si entre ustedes quieren, sí.
1: Consiéntanse entre ustedes. si lo que quieren es consentimiento, consiéntanse un ratico.
7: Ya que Roberto dice que no puede tener, pues, línea abierta, va a aprovechar el momento para expresar el amor.
2: Que no voy a hacer a la ex, marica, porque ya pasamos página todos.
4: No. ¿Qué?
1: Pues, o sea, ya
4: que, bien puedan. Ya que, ustedes, yo ya, ahí no me interpongo. Yo
1: no, ese tampoco, conozco, no sé. Yo ahí no me interpongo.
4: Beso de siete.
8: No.
4: Siete.
8: No.
2: Hay que sacar a Roberto.
7: Señor, a mí, yo amo a alguien, Roberto.
1: ¿De ese equipo?
7: Sí.
8: ¿A quién?
7: ¿Y esa carita?
8: No, pues porque, ¿a quién?
7: A mí me gusta una mujer de este equipo.
5: Ay, Dios mío.
8: ¿Me estás hablando muy en serio? ¿Qué es este programa? Si para ya es una cosa.
4: Yo sigo igual de...
2: Mierda, salporotó el litero.
7: No, es que...
8: Omitir intro.
7: No, mentira.
2: Ey. Uy, oye,
7: me gustan las mujeres casadas, güey.
1: Papi, ahí. Uy, Robert. Baila con Isa, porque a Isa ya le pusieron el fierro caliente.
2: Ey.
8: Y bueno, usted es estúpido, ¿cierto?
7: Sí, claro.
4: Sí, bueno.
7: Estoy
4: sí,
7: molestando. La verdad, estúpido, ¿no? El amor de mi vida es Chevy. Chevy, si estás escuchando, te amo. Uy, es que Chevy está todo lo que está bien. ¿Usted ha visto cómo se viste, Chevy?
8: Por favor.
6: Chevy se viste re bien.
1: Hoy se desviste.
2: Pero ¿por qué no? ¿Por qué mientes y no hablas de lo importante y verdaderamente no, aquí real y es al que tienes al frente con el que
8: No,
4: ya. Frente a mí, háganlo.
8: Vea, no, no desviemos la atención.
6: No, espere, tenemos que hablar. No, perdón, hablar.
1: Venga, no, Roberto, ya que estamos hablando de amor y encuentros y todo eso, solucionemos esta vuelta. Podría quedarme el día entero dándole vueltas. Podría
4: tratar. Ay, ya va a empezar con sus poemas,
2: gordo. Mi abuela dijo.
1: Podría tratar
2: de.
1: Podría tratar de aclararles esta situación. Podría tratar de decir qué pasó con un montón de palabras y buscando enredar o manipular las mentes de quienes habitan en esta cabina conmigo. Pero primero el uno que el dos. Usted, el amor de mi vida es usted.
4: Sí, ah, gracias. Gracias.
1: No, sí.
9: ¿Qué es esto?
6: ¿Tú eres, pues, díale el carro a él.
1: ¿De, ah?
6: Díale el carro a él.
4: Ah, se puso ya personal.
8: No. Bueno.
4: ¿Lo necesita?
1: Sí, necesito.
9: ¿Qué es esto?
1: ¿Vio?
8: Bueno,
1: es que primero el uno que el dos, lo siento, pero te usé.
2: Pero vino el lunes que Marte, Chimuelo.
1: No, sí, Chimuelo. Chimuelo, lo siento, pero te usé. Y estoy siendo honesto contigo.
2: Y pero no cogí, nada, pero por dentro.
1: Te cogí sparring mientras volvía a mi guerrero.
4: Es que si toca obedecer el orden horrible. De primero el uno que el dos, yo conocí primero a Chimuelo.
8: Uy. No.
6: Ya sé.
4: Vean, ¿cómo? No, mi amor.
1: Va, quédese usted con Chimuelo, yo me quedo con usted.
8: No, ¿qué es eso?
1: Ya.
4: Tripichín.
9: Lo que sí está claro es que pues necesitamos saber entre ustedes
1: Tripichín.
9: A futuro cómo avanza esto, y me refiero a Isabela y al señor Sebas Podcast. Que la gente está preguntando, la gente dice, hacen bonita pareja.
2: Necesitamos que nos dejen fluir sin presiones.
9: Pero es que la presión se la pusieron ustedes.
1: Sí.
2: Ayer.
1: Pues nadie lo está presionando.
9: Es que jamás fue algo que aquí alguien hubiera pensado, hubiera
4: ¿cómo
9: dicho.
4: ¿Cómo se pone bonita? Y
9: las cosas hay que decirlas. Las cosas hay que decirlas, y aquí nadie les puso presión de absolutamente nada.
2: Fui yo misma, sí, que me eché al agua.
9: ¿Por eso? ¿Y Sebastián lo sabe?
1: No, y es más, nadie se las está poniendo. Ustedes se las están poniendo ustedes mismos.
9: Por favor.
1: Sí.
2: Haciendo como calor esta cabina hoy.
1: Sí, pero hablando de presión, presiónense.
9: No. Bueno,
1: eso.
9: Así que vean, mucha gente.
1: Robert, pero ¿sabe qué? Vuelvo y les digo, es que mi consejo es: si tienen la oportunidad, mecatense.
4: Una mecatense. Ya ahí se dan cuenta.
1: Ya ahí se dan cuenta.
2: ¿Y entrada para allá de una descartar o
1: sí,
2: afianzar?
1: No. Para que no le reme a eso, mecatense.
2: ¿En qué cabeza cae la idea que yo te voy a tomar un consejo amoroso de ese tipo a ti?
1: Es que no es amoroso. Es sexual.
9: Pero por eso, Pipe,
1: que yo a consejos amorosos no le doy a nadie, ni le digo viva tal cosa, porque yo sé que no la puedo dar. Pero lo de comanse, pues todos hemos comido.
9: ¿Qué tal que lo que estén haciendo sea de verdad algo bonito?
1: Pero se pueden comer.
4: Pero primero el coito.
1: Pero es que, ¿qué tiene de malo? O sea, ¿en qué cambia, Roberto, si es algo bonito que se coman?
2: Por eso que ustedes están como están.
1: Se comen bonito.
4: Pero yo sí apruebo lo que dice Pipe, como normalicemos en las relaciones interpersonales decir cómo sería para una muestra gratis.
1: Sí.
2: A ver si sí o si no ya una vez.
5: Una vez por todas.
1: Sí. Es más, Isabela sabe lo que le va a decir. Muchas mujeres se lo mecatean a uno para decir... Uy, Maica, vamos a ver si este sí es el hombre.
2: A ver si pierde el tiempo o no.
1: Sí, exacto. ¿Vio?
5: Sí, claro, total. ¿Verdad, Isa? Eso es verdad.
1: Roberto,
4: eso es verdad. Eso es verdad, Isa. O sea, tú conoces un man, ya fuera de chiste y todo, tú conoces un man que es perfecto. O sea, que tú dices, sí, marica, físicamente me gusta.
1: Es inteligente. Humor,
4: todo, es detallista, todo. Pero no ha pasado el juequete, el táquete, el máquete.
1: El tome con lleve, el dame con tin.
2: El juácata.
4: ¿Para ti eso es decisorio? O sea, como
9: importante.
2: Claro que sí.
4: Sí, es un agente decisorio, está bien dicho.
9: En un
4: ¿no?
9: porcentaje.
2: Claro, es que sí, normalmente sí, cuando es así que uno primero conoce a alguien y lo atrae por el físico, entre más rápido salgas de eso para descartar, mejor. Pero cuando a la persona. Sí. Pero cuando la persona la conoces por amistad, no necesariamente tienes que salir corriendo.
6: Yo tengo una pregunta. ¿Qué tan importante es el porcentaje?
5: Déjenla hablar.
6: ¿Qué tan importante es el porcentaje dentro de, o sea, el coito? ¿Qué tan porcentaje es para una relación funcione? ¿Qué
2: yo diría, y no sé ustedes qué opinen, yo diría que es un 50.
6: Pero es
9: ¿la
6: que
9: mitad?
5: 50-50.
1: Claro.
6: ¿Y la otra mitad?
2: Y la otra mitad está llena de cosas lindas y chéveres.
4: No, pero
1: o sea, pero la otra mitad, papi, compatibilidad. Para mí, el conocimiento es si usted se queda con una persona,
5: doctor,
1: es
5: corazón.
1: Compatibilidad en absolutamente
6: pero
1: todo.
6: Pero es que estamos hablando que el 50%, o sea, póngale
2: no,
6: contexto.
2: Yo creo que, no,
6: supongamos
2: creo que
6: se basculea re feo.
9: Por favor.
1: Ah, baila, perdió.
6: Sí. Entonces, ya tiene el 50, pero ¿y qué?
1: Baila.
6: O sea,
7: es que lo dijo muy...
2: Te tocaría
7: muy
2: llegar 50-50. De pronto, y el, ¿sí más bien el otro lado tiene que ser el 50-1?
7: Por eso, o sea, claro, o sea...
2: Yo sí diría que entonces es el 49.
7: El duelo pélvico, sí, es el 49.
2: Sí, porque y lo otro, caso... que para mí... es para cada persona cambia, ¿no? Yo no creo que sea 100% compatibilidad, sí, porque uno no va a ser de pronto 100% compatible con la persona con la que quiera estar, pero cada quien
1: pero
2: tiene
1: para
2: su
1: nosotros los hombres, para nosotros los hombres es un 70-30 en cambio.
4: ¿Qué? 70,
7: el duelo pélvico.
1: 70 sexo, 30.
7: ¿Cómo se le ocurre?
1: Es que las mujeres, papi, se levantan, se ponen frente al espejo y, señor, que sepa de plomería, que sepa de cocina, que me atienda, que me lleve, que me traiga, que viaje, que trabaje, que tenga empresa, que tenga carro,
2: que sea
1: tenga
2: proveedor,
1: que tenga apartamento, que sea proveedor, que pague para las uñas, que pague para el pelo, que gaste hamburguesa triple. Un hombre se levanta y uno, señor, que esté buena.
4: Y uno sí, Diosito,
9: que alguien... Por hombres como usted nos han creado una muy mala fama.
7: Marce, ¿sabe lo que quiere un hombre? En mi caso, yo...
4: suelto, billetes de 2000.
1: ¡Sí! ¡No! El AES sí sabe cómo
7: un hombre muestras sencillo, que yo quiero una mujer que tenga billetes de 2000, de 5000 y monedas diciendo de luca, digamos. No, mentira, no. Uno de hombre, yo quiero una mujer que me admire y me apoye. Ese es mi 100%.
2: Son las dos tuyas, qué lindo. ¿Y 70%?
7: Que me admire y que me apoye. No. Oh, pero para mí el duelo pélvico requiere... Yo sí estoy en un 50%.
2: ¿Pero quedas igual que yo?
7: Sí, igual. No, porque pues, Mari, o sea, siento que el duelo pélvico es 25 y 25 que lo ponemos, ¿no? ¿Qué? Pues que tienen que aportar en ese duelo pélvico.
9: No, pero es de lo que usted espera la otra persona.
7: Ah, de la otra
9: para
7: persona.
9: Para su interés.
4: Sí.
9: Ah, no te pongas a construir.
1: No, en su 100%, ¿qué es lo que...? O sea, ¿cómo va el porcentaje?
7: Tienen que apoyarme, quererme y, y admirarme.
2: Y eso es un 50%.
7: Yo digo que un 60-20 cada una.
2: 60 y 40, cuácata.
7: Y 40, sí, 40 el duelo pélvico podría ser.
5: 60-40.
2: ¿Cómo está Peláez en esa ecuación que lo veo tirando mente, número?
4: No, para mí es como 30% misionero, 30% y 4.
9: No.
7: O sea, usted la califica por poses.
4: 30% por posición.
1: Para Peláez es 69-71. No tiene nada que ver en estadística.
9: No da un 100%,
1: pero no importa.
7: Pero de que califica, califica.
1: Peláez llega donde la vieja. Lo mío es 69-71. Eso no da. Le da.
7: Le da por 42 también. El 42.
1: Le da porque le da,
7: más tres porcentajes que le dan. Ahí le dan.
1: Sí, para que
7: duro.
1: Para que vaya sabiendo. No,
7: Roberto, ¿cuál es su porcentaje? Uno, el apellido.
9: No.
2: Pues su porcentaje será el que tiene.
1: No, ese Roberto es que el huevo.
9: Es que ¿sabe qué pasa? Que siento que
1: va a salir con una frase. Siento que cuando usted le da un porcentaje a algo, le está quitando el valor a lo que realmente vale.
2: Va a salir,
1: vale.
2: Sí, va a ser con una frase que va a quedar todo re mal.
7: A seriedad, a seriedad, a mí. Mátame serio, Roberto.
9: Es que...
7: Dilo tuyo.
9: Si lo que usted está esperando de una relación es algo efímero, pasajero, que puede ser muy rico y muy delicioso, usted va a ponerle un porcentaje del 50% más a lo que pasa dentro de la cama.
4: Tan lindo.
9: Ahora, si usted...
1: Hermoso, bro.
9: No, es que lo que pasa es que con el tiempo no es que pase un segundo plano porque nunca va a dejar de ser importante. Lo que pasa es que si al principio usted lo hacía 4 veces al día y para usted era relevante porque tenía un porcentaje de interacción sin ropa más alto, pues con el tiempo eso va a ir pasando y tiene que darle prioridad a otras cosas. Entonces, si usted únicamente se esfuerza en poner un porcentaje mayor a lo que pase ahí, la están barrando y de pronto está buscando una persona no para enseriarse. Entonces, antes de usted decirles, ¡oye, para ver que es el 80%, el 90%!
1: De acuerdo. El sexo, o sea, usted está diciendo que el sexo, Roberto, durante una relación es como la evolución de las lavadoras.
9: ¿Que cada vez se va corriendo más?
1: No, que cada vez se va corriendo menos. Cada vez va a estar menos agua.
7: Cada vez el ciclo es más pequeño.
1: Claro. Que cada vez necesitan menos agua, sí. O sea, cada vez es menos remojo.
7: Yo iba a decir que sí era...
1: Cada vez es menos remojo.
9: Que al principio usted siempre se da cuenta, ¿ves? Está sonando mucho. Exacto. ¿Ves? Sonó y uno... Sí. ¿Ve alguien sabe si sonó?
7: Yo pensé que era...
1: Y al principio era... Al principio era... Tucu, y ahora es... Tururu. Ya, o sea, ese siento,
9: que cada vez más ropa.
7: Que ahora la carga no es superior, sino frontal.
1: Exacto, sí. Ya, que ahora es más lo que seca que lo que lava.
9: No, creo que me estás entendiendo cómo es. Pero es como que usted no puede poner el foco en que eso sea la construcción de la relación, aunque sea muy importante. Porque si usted no es compatible ahí, evidentemente muchas otras cosas que no van a sumar o que usted va a decir, nah, eso no me gustó.
2: Pregunta para el hombre casado. ¿Uno puede ser muy compatible en los otros aspectos y de pronto no tanto en el duelo pélvico?
9: No.
2: ¿Y que eso se vaya desarrollando?
9: No, yo creo.
2: Porque
1: o sea, yo eso, lo que Roberto está diciendo es controversial. O sea, puede salir un montón de gente a decirle... Lo primero.
7: Doña Marta
9: no,
7: es estará.
9: No, no, no. Doña Berta.
7: Doña Berta.
1: Porque Doña Berta.
5: Se ahoga, Doña Berta.
1: Por eso, ¿cómo Doña Berta?
2: Tiene un gargajo.
1: Pero entonces la cola, mucha gente puede decir: no, señor, no todo en la vida es el encuentro sexual.
9: Por eso.
1: También hay otras cosas que funcionan en la vida. Pero no, para mí sí tiene, para mí es en un gran porcentaje algo hermoso. Weón, sea como sea, aquí no entran feas. Sea como sea, se la van a pasar muchísimas veces haciendo el amor. Van a ir a pasear, van a conocer París. Qué lindo se conocer París. Qué lindo que el viaje sea hermoso desde el amor y el respeto. Pero qué lindo que frente a la Torre Eiffel en un décimo piso
4: de
1: un hotel.
4: Lo importante es la vista.
2: Como gaveta que no cierro.
1: Estén haciendo el amor delicioso y los dos digan qué gran momento.
4: Qué rico
1: lo que está pagando. Qué incómodo usted decir... Viajamos juntos, nos amamos, somos el equipo perfecto, la pareja perfecta, pero todo eso lo estás pensando mientras el man está ahí.
9: Exactamente.
1: Y vos mirando para allá, para la Torre Eiffel, como no.
9: Exacto. Entonces, para mí es realmente muy importante. Lo que pasa es que no le pongo un porcentaje que sea relevante para la relación en un porcentaje tan alto como un 80 o 70%. Incluso me atrevo a decir que un 50%, porque hay momentos en los que usted tiene que entender que no va a pasar.
2: No se va a poder.
9: Y si su relación... La mayoría depende de eso, pues su relación se va a caer en el momento en el que no pueda, en el que haya distancia, en lo que sea. Entonces, no puede estar soportada una relación de amor sobre eso, aunque sea muy importante y sin compatibilidad no pueda existir.
1: Mi abuelita siempre dijo...
5: Que ella era abuela.
7: Muy sabio,
1: mi abuelita,
7: Roberto.
1: Mi abuelita siempre le decía a todos los hijos cada que se reunían, decían, ustedes todos, son fruto de un polvo elipemadre. Todos.
5: Pero de un buen polvo. ¿Cómo? Sí. ¿Cómo
1: todos ustedes fueron hechos con ganas. Yo los hice con ganas.
5: Sí,
1: cuando
5: hermoso,
1: a cada uno de ustedes lo hicimos como se debe. Para que usted viniera al mundo, nos pegamos la
9: cuerda. Por favor.
1: Abuelita. Nos metimos una zarandeada deliciosa.
9: ¿Decía su abuela?
1: Sí,
4: perturbador.
1: Señor. Y mi abuelo.
4: Pero su abuela no lo hizo a usted.
1: No, por eso que reunía a sus hijos.
5: Y a la mamá.
1: Sí, no.
5: Y la mamá lo volteaba a mirar a Pipe y decía, usted sí me equivoqué, pero...
2: Con usted sí o no quería, pero...
1: Y mi abuelo solamente miraba y ponía cara de galán como...
5: Como que sí, como agrandado.
1: Como, tiene toda la razón. Ojalá hayan sido de él, ¿no?
5: Sí, claro.
1: No lo digo, porque la que lo decía era la abuela. Entonces, no sé, ojalá todos sean de mi abuelo, porque mi abuela sí dijo, a todos... Los hice con ganas.
4: Pero ¿será que uno logra detectar a quién lo hicieron con ganas y a quién lo hicieron?
2: Sí, yo creo que...
1: A Chimuelo lo hicieron sin ganas.
5: No.
2: Ey, full barro, Pipe, full barro, ¿eh?
5: ¿Cómo? Yo es que... Yo voy a aclarar algo. No es que mis... Es que una cosa es que lo hagan con ganas.
4: Todavía están intentando burlarlo aquí.
5: No es que me hayan intentado hacer con ganas, sino uno sabe que una cosa es hacerlo con ganas y otra cosa es ser planeado.
4: ¡Oh!
2: ¡Ah! ¿Quién aquí tiene cara de ganas o planeado?
1: Pero yo estoy diciendo... No, yo no estoy diciendo planeado o no planeado. Estoy diciendo con ganas y sin ganas.
5: Por eso.
1: Cara.
5: Yo... A mí me hicieron con ganas... O sea, a mí me hicieron con ganas, más no fui planeado. Cuando uno no es planeado, entonces ahí hay como una controversia.
4: ¿Qué?
2: Mi mamá le dijo mentira a mi papá.
5: Sin planeado. Exacto. Se amaron con ganas. No, pero planeado
1: es otro,
5: no estuvo.
1: Pero eso es otro tema. Yo digo, por cara, ¿quién nació? ¿Quién lo hicieron con ganas y sin ganas? Como con pereza, como que fue un polvito.
4: Pero eso no se nota, Pipe.
1: Eso se nota, Roberto. Hay gente a la que se le ve. A Pipe Bueno lo hicieron con mucha pereza.
4: ¿Qué?
1: Se lo juro.
2: ¿Cuál es el argumento?
1: No, usted ve a Pipe Bueno, usted lo ve por la vida, usted le ve la carita y usted dice, esto no fue fruto de un polvazo.
4: Pero Pipe Bueno es muy lindo, weón.
1: Pero no por lindo, es que estoy diciendo quién tiene cara de que lo hicieron con pereza.
5: Descríbame a alguien.
1: A mí me hicieron con pereza.
5: Describa a alguien que tenga...
2: Yo lo iba a decir, pero no quería.
5: No, ¿pero por qué dice usted eso?
1: No, porque usted se mira al espejo y usted dice, a mí con ganas no me hicieron, weón.
2: A mí me hicieron con un mapalé de fondo sonando, papi.
1: Hay gente que usted la ve radiante.
5: Deme un ejemplo de alguien que hayan hecho con ganas.
1: A Roberto lo hicieron con ganas.
9: Pero... Uy, yo creo que con más esperanza que con ganas, porque sí, ya era el último de mi papá.
1: Por eso, con ganas de sobrevivir.
9: Pero con ganas,
2: con ganas de algo.
1: No, no, no, a eso me hace ilusión, con ganas.
5: Sí.
1: Se le ve, o sea, es como un aura que da. A Sebas lo hicieron con ganas.
5: Tiene santo. Aura de que lo hicieron con.
1: Sí, tiene aura.
7: Ya entendí sí. Su. Claro. Uy, a mí me hicieron dormido.
1: Exacto. Exacto. A Peláez, no.
5: Con amor.
2: Yo creo
5: con
2: que
5: amor.
2: Peláez estaba siestica.
5: Con amor.
2: Estaban levantándose de
7: yo
2: la fiesta.
7: Yo siento que más que amor fue como una noche de. Por no desaprovechar la despertada.
5: Fue con amor. Me hicieron con amor.
2: Sí, ya. Eso sí es verdad. Con sueñito, mucho. Pero con mucho amor, Peláez.
1: Yo siento que solamente mi mamá podría decirme la verdad. Mi mamá está en Bogotá. La amo.
7: Ay, llámela.
2: Ay,
1: mamá. Solamente mi mamá podría saber y no me va a contestar porque yo sé que esos temas sí le da mucha vergüenza hablarlos. Pero yo siento que yo soy fruto.
9: Tranquilo, háblaselo, por favor.
1: Yo siento que yo soy fruto de un guayao de mi papá, lío de puta.
5: Yo era guayaro.
2: Uy, fruto de Guayacán, orquesta, papi, sí. Si es barra.
1: Yo siento que mi papá se levantó con una sola guayaca.
7: Deberíamos llamar a nuestras mamás para saber cómo nos hicieron, si fue con amor.
9: Sale mal.
5: Sí,
1: sale mal. Bien.
2: Yo sé
1: que me hicieron.
7: Le pregunto a mi mamá.
5: Pela
2: esto. ¿Les puedo decir algo?
1: A mí me hicieron en la finca donde yo crecí luego. Fue muy loco porque mis papás vivían en Medellín.
5: Sí.
1: Pero me hicieron en la finca en Sonsón, Antioquia, visitando a mis abuelos, donde luego terminaría yo viviendo.
5: Y recogiendo café.
1: Pues eso es muy loco, pero sí sé que me hicieron en la habitación de mis abuelos.
5: Uy.
1: En la finca.
9: Viejos corrompidos.
7: Lo hicieron prohibido.
5: Sí.
7: Prohibido.
2: Sí, yo te hicieron.
1: Y además, yo no sé pues qué tanto conozcan ustedes, pero yo ya de grande hice el amor en la finca. Pues he hecho el amor con varias muchachas por ahí, favor. En la finca.
5: En la cama de la abuela.
1: Y es una vuelta, huevón, sí. Y es una vuelta, huevón, porque las paredes de la finca son pintadas con cal. Entonces claro, eso es cara, porque eso es de tapia.
5: Pura tapia.
1: Entonces, marica, la mancha del pecado siempre queda aquí, en las rodillas y en la puntita de la nariz.
2: No.
1: De la vieja. Siempre queda, cuando uno las pone ahí. Cuando uno las...
7: Yo dije, pero ¿cómo? Cuando sigo la nariz, dije, pero ¿cómo la puso, huevón?
1: Cuando se acomodan allá contra la pared, porque uno le toca. Es que la finca tiene la cama que está contra la pared, tiene una vuelta, Robert. Y es que de la mitad para allá no suena, de la mitad para acá suena horrible. Entonces uno siempre se tira para el rincón.
9: Como a cuñar.
1: Sí, uno las cuña contra la pared. Y entonces, claro, cuando se levantan es conocido porque aquí quedan blanquito y en las rodillas.
7: Bueno, listo, se entiende, pero y loca ramaneada. ¿Sí?
5: La pared queda así.
1: Muestre. Es que se antiespía.
2: Se antiespía tuyo, güey.
7: La pared queda así.
1: La pared. Perro, y la pared se descascara, huevón.
5: Claro, es que claro, se va cayendo.
1: Las paredes de tapia se descascaran, entonces cuando se agarran, eso es conocido porque queda el arenerito, arenerito así sobre la cama, sobre la vuelta. Entonces, la frase de mi mamá cuando yo hacía algo en la finca era, ¿por qué hay tapia en la cama?
5: Sí, ay, porque hay cáscara de tapia.
7: Mamá, sí, y me echó un polvazo.
5: Porque huele a cloro.
1: Y yo, mamá nos está viendo en pelota. ¿Por qué preguntas?
7: ¿Por qué tiene cal en la punta del nepe?
5: Por favor.
1: Mamá, ¿por qué hay tapia en la cama si la pueden correr?
9: Por favor.
1: No, maestro, claro.
5: Sí, sí.
1: Entonces, yo siento que mi mamá, obviamente, pues descascaró tapia.
7: ¿Qué estáis?
1: Se ganó. A decir que alguien hizo el amor, descascaron la tapia.
5: Marica, desde ahí viene
1: el término. Yo siento que mi mamá y mi papá.
7: Tapionazo. Desde ahí viene un término polvazo.
1: ¡Epa! Claro, bueno. Uy, marica, tengo muchos datos. ¿Ustedes saben por qué se dice polvo?
7: ¿Por qué?
1: Porque se dice vamos a echar un polvo.
2: ¿Por qué?
7: ¿Qué?
2: Uy, este, y me causaba perdón. Intriga.
7: Uy, perdón, ¿qué?
1: ¿Ustedes saben por qué se dice vamos a echar un polvo?
5: ¿Por qué?
1: Desde la desde que llegaron los primeros colonizadores, hablo del caso de Colombia. Marica, tengo un dato, weón.
5: No,
1: los colonizadores, seriamente, inhalaban.
7: Se pone serio y hace así todo.
1: Calla.
5: A ver, ¿qué?
1: Inhalaban hoja de coca molida por la nariz. Estamos hablando de los tiempos de los colonizadores españoles, sí, señor.
5: O sea, perico, pero...
1: Apenas, no, no.
7: Inhalaban hoja de coca por la nariz.
1: No, porque no estaba...
5: Maradona era un colonizador.
1: No estaba procesado con otras cosas. Era la hoja molida del tabaco, de la coca y demás. ellos en reuniones, esto solamente lo podía adquirir por el precio, las clases medias altas, sí. Y en reuniones no lo podían hacer porque empezaban a estornudar. Entonces se encerraban día 2, día 3 o día 4 en habitaciones y decían, oye, vamos a echar un polvo. Y era, vamos a esnifar esta cosa por la nariz, vamos a echar un polvo a la habitación. Y desde ahí la gente empezó a asociar que cuando dos personas se encerraban, iban a echar un polvo y se fue volviendo un chiste, el cual relacionaron con toda la parte
10: sexual. Yo también
1: sexual.
10: Me hice TikTok.
11: Es que dato curioso, comprobado científicamente por TikTok.
9: Ay, no, perdón, pero acabo de buscar.
1: No, chimba.
9: Es una, a ver, no es, no, no hay, digámoslo, algo que lo compruebe, pero una de las teorías más aceptadas es esa del tabaco. Ay, mira.
11: Claro, es que de una olidita.
2: Wow.
11: Ahí a un duelo pélvico.
1: Ahí les cuento. O sea, si usted quiere quedar muy inteligente frente a su mamá, dígale, hey, vamos a echar tabaco.
5: Y se vamos a echar tabaco. ¿Qué?
9: Bueno, son las 7 de la mañana, 2 minutos. ¿Qué es eso? Son las 7 de la mañana.
11: ¡Roberto!
9: ¡Feliz mañana para algo! No sé qué esté pasando acá, pero algo se está cocinando.
11: Algo se va a hueler.
9: No.
1: Me dio risa que le dices que, es que vamos a echar tabaco y se lo mira como... Sí, habano.
9: No, por favor. Feliz mañana para todos. Invitar a la gente que corre ya mismo, Pipe, a YouTube en los 40 Colombia.
1: Sí, señor. A toda la gente, avísele a sus amigos, familiares, conocidos y demás que ya estamos a través de los 40 Colombia en YouTube. No estamos en otros lados, no estamos en TikTok por estos días. Y si ustedes lo permiten, no volvemos. ¿Por qué? Porque en TikTok es un poquito más de censura y aquí puedo decir, hijo de puta, y nada.
9: Por favor, no, señor.
1: Nada, sin ningún problema.
9: No, acostúmbrese a que todas las mañanas desde las 6 de la mañana estamos en los 40 Colombia en YouTube. Caiga de una vez, ahí estamos. Y a toda la banda que se está conectando, mandarles un abrazo gigante. Si me permite saludar rápidamente, por ejemplo, a Luisa, a Karen, a José, a Camilo Restrepo y a todos los que se comienzan a reportar a través de YouTube en los 40 Colombia. Si no se ha suscrito, que espera para hacerlo, y si no está conectado a la transmisión en donde nos puede ver desde su Smart TV, desde su celular, de su computador, ahí nos tienen una pestañita, es 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

0: Las 7 de la mañana, 12 minutos, 7-2. Estamos al aire en Impresentables a través de los 40 en esta mañana de miércoles 22 del mes de julio. Ya se nos fue este mes.
1: Ya lo que fue, fue.
2: Ya se fue el año.
0: Ya voló. Nos quedan dos viernes, y se acabó este séptimo mes del año. Entramos a agosto y arrancan los bres.
2: Uy, papi.
3: ¿Los qué?
2: Los bres.
0: Los bres.
2: Se vienen los bres.
1: Ah, ya sé cuáles son los bres.
0: Y ahí bien, como bre, por entre un tubo. Bre.
4: Los hombres.
0: No, los hombres.
3: Ah, los todos bres. Los bres. Sí, los hombres.
2: Las mujeres.
1: Este es un dato también de TikTok. Y es que los bres vienen del latín de hombre. Entonces, es donde nacían los hombres más que todo. Y las mujeres nacían.
5: Sí, eso es un dato. Y tenían hoja de coca antes de.
0: No, ¿qué está hablando?
1: Se pregunta si quieren.
2: Ya vas a masculinizar los hombres, entonces los últimos meses del año.
1: Los meses antes, ahí es donde más hombres nacían, por eso le pusieron bre.
3: Entonces, abril.
0: Está hablando.
1: Abril, pues, era el que abría.
0: No. Claro, vea, para enero, que se eduque mejor.
3: No deje.
0: Oh, pero que Roberto, no, que no, está no, diciendo.
3: Necesito que enero.
1: Enero, nacía mujeres.
2: ¿Febrero?
3: ¿Qué tiene que ver enero?
1: Porque era Ero de hermafro. Ero, ya, mujer.
0: De hermafrodita.
3: Hermafro, Ero.
1: De Eros, gracias. Ayúdeme, Juan, ayúdeme que usted.
3: Febrero también de Eros.
1: Sí.
3: Marzo.
1: Marzo de Aros.
3: ¿De Aros? No tiene nada que ver.
2: De Aso. No tiene
3: estúpido.
2: Nada que ver.
3: Junio.
1: Junio, ahí está.
0: Claro. Está diciendo usted que, por ejemplo, septiembre no tiene nada que ver con el 7. Ni octubre con el 8.
1: No.
2: Ni noviembre con el 9.
1: No.
2: Ni diciembre con el 10.
1: Pero, eso está arriba. Pero, o sea, que es octubre, que es el 8.
0: Pero ojo.
5: Pero no es el mes 8.
1: Octubre es el 10.
0: Es el 10.
5: Es el mes 10.
1: Entonces, ¿por qué me
0: confunde?
1: Lo que
0: pasa es que fue mutando a nivel calendario, fue cambiando, pero es la razón por la que cada mes se llama así, tiene que ver con los números.
1: Entonces, ¿enero qué es? ¿One?
0: Viene por Juno, por el dios, por eso en inglés se llama January, por Juno.
1: Ah, es January.
5: ¿Cómo así? ¿Por Cuno el que baila en México?
0: No, pendejo. Cuno. No.
1: ¿Y ese qué canción puso? ¿Qué?
4: No, por juego, por el juego que hacían los planetas a quedarse sin
0: por el tarjeta. Dios de las dos caras, por Jano, el
3: un
0: dios de las dos caras.
3: Que hacían los planetas de quedarse. El que pierde, el que quede con el último anillo.
0: Juno. No.
4: El que quede con un satélite.
3: Saca Juno. Cuatro.
0: Dios Juno. Dios, por Juno.
1: Y allá sí, bueno. ¿Y febrero es por quién?
0: No.
3: Por fiebre.
1: Fiebre,
3: un reconocido lugar de mujeres.
0: No.
3: Entonces sí es femenino. Febrero sí es bien femenino, mira.
0: Marzo.
3: Tú.
0: Marzo sí por Marte.
2: ¿Y qué tiene que ver Marte?
1: Porque es. Ahí está.
3: Y Marte.
2: Ya, claro.
0: No, pero es que, perdón. Evidentemente, nuestra
4: Marte
0: división.
4: Es el tercero, ¿no?
0: Nuestra división del tiempo, desde las horas, los días, las semanas y más, están evidentemente asociadas a un calendario que tiene que ver con la astrología, por eso tiene que ver los planetas.
1: Sí, claro, por ejemplo, el lunes es de luna.
2: ¿Y por qué decidieron hacer el fin de semana tan corto?
1: Sí.
0: No, eso ya es otra historia. 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
0: Bueno, 7:17 minutos. El ARMY y todas las ARMY, sí. Fanáticas y fanáticos de BTS, parece, ha habido una gran controversia alrededor de lo que ha pasado con Luisito Comunica, quien salió a hablar de BTS por la final.
5: Luisillo el Gordillo estuvo presente en la final este fin de semana, el domingo.
7: Sí. No mimis.
5: En el show de medio tiempo, y pues estaba grabando como parte de su blog, contenido para redes sociales, sí, mientras estaba cantando BTS.
0: Él tenía esas gafas que graban y él estaba contando todo lo que estaba
3: unas gafas,
0: pasando.
3: Unos gofos, unos gefes.
0: Él estaba contando todo lo que pasaba en el, pues, en la final, está especialmente bloqueando. En el halftime show o en el show de medio tiempo.
5: Correcto.
0: El tipo, por ejemplo,
3: medio tiempo, media torta, media naranja, media mitad.
0: De lo que él decía.
3: Medio frío, medio sed.
0: Qué tipo para sinónimos, marica, Luisito Comunica.
3: Sí.
0: Y lo que él decía es, por ejemplo, el show de Madonna, que era el primer show de todos los artistas que se presentaban, decía: vean, esto no sucedió aquí en el estadio, todo fue grabado. El tipo contaba todo lo que estaba pasando.
5: Estaba explicando, uno por uno, siendo muy gráfico con todo lo que estaba sucediendo en cada presentación. Y pues llegó el momento de BTS, a lo que dice: nadie se emociona con la banda BTS.
0: Ay, error. Yo siento que hubo errores, una serie de errores. Aunque puedo entender
5: lo que dijo.
3: Hubo Luisito. Errores, hubo fallos, comunica, lamentaciones, ¿no? Caídas, levantadas, tropezones.
0: Eso es lo que.
3: Pezones.
0: Eso fue lo que él subió.
7: Que están viendo esto en la tele, que sepan que este show no pasó aquí, ¿eh?
0: Todo de Madonna.
7: O sea, debe estar pasando allá afuera. Yo creo. Ah, mira, es la ventaja de nuestro asiento. Mira, ventaja de nuestro asiento. Podemos ver si Madonna está ahí atrás.
0: Estaba muy lejos.
7: Madonna,
0: ahora va BTS.
7: Está bien chistoso, se nota que estamos en un evento de fans de fútbol, porque, o sea, de que acaba de salir, pues, el de BTS, el coreano este famosísimo, y pues no veo a nadie emocionado realmente, o sea, la gente está aquí viendo, pero no. Sí, claramente esto es un evento de fans de fútbol, no hay más. Justin, ¿qué crees?
3: Robert, pero lo dice, a mí me suena a que incluso los está elogiando. Él dice, o sea, ¿cómo la gente no va a estar al lado de él? Porque al lado de él no se ven emocionados. Eso es real. Y él dice, yo no los veo emocionados. Y yo digo que lo dices bien. Él dice, pues acaba de salir BTS. Es más, él dice, acaba de salir BTS.
4: Los famosos,
3: los coreanos. Acaba de salir
0: el tipo de BTS.
3: Dice el man y dice, y no veo a nadie emocionado. O sea, está diciendo, se nota que es fútbol porque la gente no se está disfrutando el show de medio tiempo. Siento.
4: ¿Pero qué pasó, yo, Roberto? O sea, ¿qué?
2: ¿Qué está pasando?
3: ¿Qué pasó?
2: Con eso,
3: ¿qué, ¿no? sucedió? ¿Qué ocurrió? ¿Qué aconteció? Pues ¿qué se narra? ¿Qué se dice? ¿Qué se narra? La
5: el mojarra. ARMY, que es el fandom de BTS, pues le cayó durísimo por diferentes situaciones.
3: ¿Por qué?
5: Como que BTS, como que no se emocionan, es BTS. Okay. Y digamos que le cayó fuertemente, a lo que Luisito ya hizo un video diciendo como que, pues, a ver, estaba contando lo que estaba pasando en el momento y no es de ninguna manera intención en el momento,
4: sí, como de hablar mal de BTS.
5: Hablar mal de BTS. Sí.
2: Más no su opinión, sino pero compartir lo que claro, está viviendo.
4: Una mafia muy bárbara del ARMY, le cayeron durísimo.
5: El hombre al otro día se levantó con esa bandeja de entrada con EDM lleno de mensajes. de la gente de BTS, de todo el ARMY, del corazoncito morado.
3: Creo que no son todos, porque la verdad yo he visto la publicación y también vi mucha gente del ARMY que le decía cosas como Luisito, de pronto tú no sabes, mira, te explico.
5: Como que instruyase un poquito mejor, pues, pero no es un tono malo.
3: Eso, ya, como okay. Que instruyase un poquito mejor, no se dice así. No
4: pues
3: se
4: que digan, pero así. En coreano.
3: Lo de la pronunciación me parece, pues, una mala pelea, porque en realidad es BTS.
2: BTS, sí. Pero Pipe, entiendo
3: para
2: lo que
3: nosotros,
2: estás diciendo.
3: Pues.
2: Yo también estoy de acuerdo en lo que estás diciendo, como que él estaba simplemente comentando, más no de pronto echándole tierra a la banda, sino diciendo, está pasando esto. La
3: yo
2: gente,
3: lo vi.
2: Está animando alrededor.
3: Pues, o sea,
2: y después vino Justin Bieber y también seguro estaban igual, no se estaban animando.
3: O sea, yo estoy
2: tampoco,
3: viendo el video y en el video la gente no está animada. Fin.
1: Pero sí, es que
3: o sea, en el video al lado de él, yo no sé si en otro lado, en la parte baja.
1: A mí me gustaría abogar. Gigante. A mí me gustaría abogar. Voy a. Perdón. Sí.
2: Mentira, suena, ¿no? música es que, de documental tensionante.
1: Es que, no, es que, lo que pasa es que la gente también. O sea, hay que tener un contexto. La gente que estaba en el estadio ese día, en la final, la mayoría eran españoles o argentinos.
0: Sí.
2: Y FIFA.
1: Y era un partido, no era la primera mitad del tiempo, estuvo caliente el partido, la gente estaba tensa. Entonces llegan esta gente a cantar y como que la gente sí intenta, pero su afición por, o sea, quiero que gane mi equipo, también como que no los deja disfrutar tan bien ¿sí me van a entender estos shows? Siento yo que el show de medio tiempo o el halftime de la Copa del Mundo es más para todos aquellos que no pudimos ir al Mundial.
2: Un tema de transmisión.
0: Sí. A ver, vea. Está claro. A ver,
3: un poco... La cara de Roberto. No,
0: perdón,
3: no.
0: Perdón, yo no fui al Mundial y yo me vi el Mundial.
1: Sí, o pero... Sea... Pero me refiero que no estuvimos ahí, no estábamos ahí en el estadio. Y el show de medio tiempo era para el mundo entero.
0: Resulta que...
1: Igual que en la NFL.
0: Yo creo que a lo que usted es que el show de medio tiempo...
1: Él va a traducir.
0: El show de medio tiempo, no importa cuál sea, sea el de la NFL en un Super Bowl, sea en una final de fútbol, se hace mayormente como una transmisión de televisión que está enfocado para las personas que lo están viendo a través de una pantalla. Se ve mucho más bonito.
3: Los que están allá les toca ver es a la gente corriendo con la armazón y montando.
0: Exactamente. Eso no quiere decir que no haya mucha gente que pague su entrada por ver la experiencia o que le sume un valor mucho más grande a la experiencia ver un artista como Shakira, ver un artista como Post Malone que se presentó al principio, no en el show de medio tiempo, a Justin Bieber o a BTS. Y puedo entender que mucha gente le emocionó demasiado, pero entonces vea cómo estamos divididos. Hay una creadora de contenido en Colombia que le están dando durísimo porque durante la transmisión lo estaba viendo a través de una pantalla y llora por la emoción de verlos en vivo.
5: Bloggy Bloggy.
0: En la transmisión.
2: Sí.
0: Y le están cayendo muy duro.
5: Ella está viendo a Justin Bieber.
2: A Justin. Por el grito que pega.
0: Exactamente. Sí. A Justin Bieber se emociona, llora, todo, en fin. Y le están dando muy duro. Y hay otro caso, es el caso de Luisito Comunica. Lo que pasa es que cuando usted dice nadie se está emocionando, cuando usted ya dice nadie se está emocionando, es como de alguna manera decir nada, todo el mundo le está valiendo. Y por el otro lado tiene cosas como la de el momento que vivió Shakira en camerinos o en el palco, lo mismo que le pasó a Speed en el backstage, que se emociona y va y se manda.
5: Cuando los vio a ellos.
0: Se manda y los abraza, y uno negar la emoción que pueda preceder, que pueda crear una banda como BTS y ponerlo como un absoluto de ridículo. Evidentemente, entiendo que había mucha gente que... No importa quién estuviera en el halftime show, estaba pendiente de lo que pasara en el partido, porque estaba yendo a pagar una boleta para ver el partido y no le paró bolas.
1: ¡Fútbol!
0: Pero no, pasé.
4: Fue hermoso, fue emocionante.
1: Pero es que a eso me refiero, la gente.
4: Contraste de todos, adicional, los niños estos, Ghetto Boys, ¿es que se llama? Los amé.
0: Los que van con Shakira. Los Ghetto Kids.
4: Los niños.
5: Ghetto Kids.
4: Hermosos esos. Así nació Chocapic.
3: Los Ghetto. Sí, así.
1: Choco Crispies, weón. Choco Crispies. Amor.
3: Los Ghetto Kids son que como los hijos de Ryan.
0: No. Son un colectivo de niños.
1: Pero digamos, mire, o sea, si usted se pone a pensar en el show también y en los artistas, algunas personas no son amantes al fútbol y eso también está bien, pero tipo de artistas como los de BTS, Shakira, incluso Justin Bieber, todos los que ya vieron, es para que la gente diga, ok, veamos todo.
0: Claro, está trayendo mucho más público.
1: Exacto, la gracia es traer más público que de pronto no son amantes al fútbol.
0: Vea, yo le aseguro que la audiencia, y lo digo en televisión, no tengo ni idea cuántos millones de espectadores pudo haber tenido el partido y además el show de medio tiempo. Pero yo le aseguro que él, o sea, es que estaba Shakira, estaba Justin Bieber y estaba BTS.
5: Y Madonna.
4: Es que a punta de artistas hicieron otro equipo de fútbol.
3: Yo no puedo hablar a nombre de todo el mundo, pues sí estaba conectado, pero su Tamarchán estaba lleno, weón. Es un dato y hay que darlo.
4: Pero había otro.
3: No, se lo juro, su Tamarchán estaba que se reventaba el fin de semana.
5: Son cinco
4: BTS, Shakira, los Justin Ghetto, Bieber.
5: Son siete.
1: Son como ocho más.
4: Shakira, ahí. No, los
5: Born Ghetto Boy,
0: perdón. Son siete integrantes de BTS. BTS. Shakira y Born A Boy son nueve.
4: Ya, ahí hay otro equipo
1: faltan
4: de fútbol.
1: Faltan dos.
2: Justin Bieber. Y Madonna.
4: Ya
5: un... ¿Y Ronaldinho y Ronaldo qué?
1: Ay, papi.
4: Y Ted Lasso.
1: El reemplazo.
2: Y papi y Miss Piggy.
0: Bueno, y los Muppets y Chris Martin, no, es que era... No,
5: buen equipo.
4: Había otro equipo de fútbol.
1: Yo siento que ahí perdió España y Argentina.
0: Yo sí, lo único que a mí, por ejemplo, y lo hablábamos ayer cuando hacíamos como todo el análisis del medio tiempo, a mí sí me hubiera gustado incluso que se le hubiera dado más espacio para una producción mucho más robusta para cada uno de los artistas.
3: Más robusta,
0: sí,
3: más claro. Gruesa, más...
4: Pero no, porque yo no me imagino a los entrenadores apretando culo porque se enfrían. Yo pongo a los jugadores, me hacen el favor, la coreografía la hacen.
0: Pero la producción...
1: Todos me bailan. BTS.
0: Todos bailándome. La producción tiene que garantizar que los tiempos se cumplan y, por ejemplo, el despliegue de BTS, aunque dependen únicamente de su talento, yo sí hubiera querido ver un escenario más robusto. Más fuerte, sí. Para que fuera más grande el show de BTS, de Shakira.
4: Está lindo, pero a mí me parece que todos fueron muy imponentes. Cuando vi entrar a BTS, yo, qué lindo. Pero
2: a mí me encantó BTS y Shakira.
4: Sí. De pantalla, parce, lo hicieron súper lindo.
1: A mí me pareció un gran halftime.
3: A mí me parece que Luisito se equivocó, pero es que como él no utiliza sinónimos.
4: Pero no,
5: se equivocó.
3: BTS, BTS.
5: VHS.
0: Bueno, pues ahí está lo que está pasando con el señor BTS.
5: Luisito, que ya salió.
0: El señor Luisito Comunica.
5: Salió a decir como que perdón, disculpa, hablo en coreano, espero, porque el hombre pues ha ido a Corea del Sur y toda la cuestión, espero tomarme algo con ustedes y hacer las paces.
2: Bueno, que también está reconociendo su equivocación. Fue un tema de comunicación. Si de verdad opinara algo negativo, no hubiera tampoco.
1: Luisito, un saludo a todas las ARMYs.
5: Todo el ARMY es brutal. En octubre llega.
3: Todo el ARMO, todo el ERMY, todo el ORMO.
5: En octubre llega BTS a Colombia.
0: Señor, señor, tienen sus dos fechas en Colombia.
1: No, yo voy a hacer Uber ese día. Digo, voy a hacer Uber ese día. Voy a hacer aplicación ese día. Porque la mamá de una amiga que tenemos, Juan Peláez y yo, la mamá, como de...
0: Es
1: ARMY.
4: ¿Sí? ¿Consiguió boleta?
1: Sí, Mina, la chica que un día llamé para que me prestara plata, ¿se acuerda?
2: Sí, le consiguió la boleta.
1: La mamá de ella es ARMY. Pero tiene como... Es gran ARMY, mayor, señora. Pero es... líder de las ARMY de Ibagué.
3: ¿Y cuántos años tiene?
1: No sé cuántos tiene, pero si es adulta.
3: Tienen que poner cuidado que señora no se caiga y se desarme.
0: Bueno, 7 de la mañana, 29 minutos. No sé, no cuento qué fue lo que pasó.
3: Roberto, por favor. El día de ayer estuve con varios famosos. Sí, no, dando una vuelta que después saldrá. Resulta que el señor, uno de los asistentes, de los presentes de los famosos, fue con su hijo, Roberto. Y al final del evento, pues todos nos hicimos como para tomarnos una foto para el recuerdo, ¿cierto? Y mi señor, que iba con su hijo, pone a su hijo enfrente y cuando iban a tomar la foto, se le ocurre decir en voz alta, digan clítoris.
4: Y el niño todo feliz.
3: Y todo el mundo guardó silencio porque sabíamos ante la barrabasada que estábamos, excepto el niño. El niño grita, ¡clítoris!
4: Hermoso,
1: güey. Uy, qué
4: hermosa ese era.
3: Esperen.
1: El niño
3: voltea, ve que nadie habla y le dice, papá,
4: ¿Qué es clítoris?
3: A lo que el papá, en medio de su confusión, se le ocurre la flamante idea de decirle, es una fruta.
2: No.
3: Ustedes no saben lo que fuera ese niño pidiendo clítoris toda la tarde al que se encontraba. Hágame el favor, me trae un clítoris. Quiero probar el clítoris.
0: No, usted conoce.
1: Hermoso.
4: Uy, debe ser
2: rechistoso. Se me antoja.
3: ¿Usted ya probó clítoris?
0: Esas preguntas.
1: ¿Ya probó la fruta?
3: El niño, ¿usted ya probó clítoris? Y yo, ¿por qué? Quiero.
2: No puede ser, lo dañaron. Y además que esos niños que son una grabadora, papi, te repiten todo, cual loro.
3: Absolutamente, el niño hoy debe estar en el colegio pidiendo clítoris
4: a la mano. Pero de cualquier vaina, weón.
2: A mí me pasó algo muy parecido este fin de semana, que estaba en un viaje familiar con mis primos en Barranquilla. Y ya mis primos.
4: ¿Te pidieron clítoris?
2: Ya mis primos tienen hijos. Entonces, ya hay muchos niños de 2-3 años corriendo por ahí.
4: Y se tomaron una foto y dijeron, digan escroto.
3: Por... Y salió Isabela.
4: Es una bruta.
3: Pidiendo escroto.
2: No. Hay una canción de Rawayana que dice, ya estoy putica, putica. Y a mí me encanta esa parte de la canción. La canto, me fascina. Entonces, estaba yo hablando con la hija de mi primo que tiene 3 años y le estaba diciendo, ay, cómo estás de linda, qué linda tu ropa. Y sonó la canción simultáneamente y se me salió yo escupí
0: las palabras.
2: Qué linda ropa, cómo estás de linda. Y estoy putica, putica.
4: Ay, Dios mío.
2: Perdón.
3: ¿Qué le dijiste a la niña? Que era putica.
2: Que estoy.
4: Pues la niña. Pero fue en primera persona. Estoy putica.
2: Estoy así.
1: Está re chistoso.
4: La nena se fue como...
1: La niña llegó donde la mamá. Creo que tu prima, mami, es putica.
2: Putica.
1: Ella no trabaja en emisora. Eso es una... campaña.
2: Hay que tener cuidado con los pelados que van y repiten todo.
3: No, y con las fotos.
2: No.
5: Clítoris.
3: ¿Cómo así? No.
1: Está como la película de Adam Sandler, de son como niños, tenemos que doparnos. Y el niño dijo, ¿qué es doparnos? Comer helado, yo quiero doparnos, yo también quiero doparnos. Y todos los niños se empiezan a decir, dopémonos todos.
3: Se lo juro que fue revivir esa escena.
1: Qué chistoso. ¿Usted ha hecho alguna imprudencia de niño? ¿Como algo así?
2: Uy, les tengo una muy buena. ¿Cuál? Otra, yo de niña. Había una película que yo me veía y... se llamaba Pijamada, la película. En la película no me la dejaban ver, yo me la veía escondidas. Las niñas se escapaban y se iban a rumbear de la mitad de la pijamada. Y las niñas iban y pedían un cóctel a la barra que se llama... El cóctel se llama Sexo en la Playa. En inglés, el Sex on the Beach. Eso es un cóctel, es una realidad.
3: Sí, sí, sí.
2: Después de verme la película, meses después, fuimos a comer toda mi familia extendida a un restaurante. Yo tenía 6 años. Fuimos a comer todos, llegó el mesero. ¿Qué quieren tomar? ¿Qué quieren tomar? No sé qué. Y yo, Sexo en la Playa. Mi papá casi se muere, me coge por los pelos y mi hermano, es la película, ¿cuál película? ¿Qué está diciendo esta niña? El mesero quedó plop. ¿Te pueden imaginar?
1: ¿Tú has hecho alguna imprudencia?
4: Ay, marica, no, yo soy un man muy educado, muy imprudente.
8: Pero es que hay gente que le enseña a los niños eso precisamente para que lo oiga.
3: Yo una vez estaba teniendo sexo en la playa y pedí un cóctel.
1: Me regala un juguito de clítoris.
9: Es que son impresentables.
10: Impresentables en los 40.
4: Ay, qué boba.
3: Son embarradas y teníamos 5 años.
0: No, 7:34.

0: Erro. Cerrato lo tiramos.
1: Ay, sí, tenemos derecho.
2: Quiero, me quiero matar. Nadie es cancerbero de la nada. Sí.
3: Como
1: dijo Aldo.
2: Me quiero matar.
1: Pelada, estás de confesión.
2: Pero de la nada. 7:41 en esta mañana de. Miércoles,
0: hoy es un día como ya para enfiestarse.
1: Sí, qué sí. Culpa. El miércoles, en mi opinión, es el mejor día para enfiestarse. ¿Por qué? Y lo voy a decir. A mí, como ya saben que me gustan mayorcitos, los miércoles son los miércoles de profesionales. Si uno sale a rumbear normalmente viernes y sábado, puro pelado. Consejito ahí para que sepan.
2: Pues, si quieren enfiestarse, si quieren enfiestarse, lo va a decir público. Eso debería decirlo fuera del aire, pero soy gay.
0: Ah, sí, me parece. Me parece muy bien.
2: Quiero, no van a guardar el pedazo que usted nunca
4: pasa. Sí, no, súbalo.
3: Ese argumento de Isa, toda canchera, mi argumento de enfiestarme un miércoles, es que a mí me parece que la fiesta
2: no, espere que la gente se va a quedar con que soy gay. No,
3: sí, que, si sí, quieren.
1: Se quedaron con eso hace rato, mírate la pinta.
2: Los invito, uy, no, eso no es pinta de gay.
1: Ay, pero eso siempre es de gay.
2: No, no, vamos para la casa, vamos para la casa que está Lolita.
3: Oiga, Lolita.
2: Almorzamos en mi casa.
3: Doña Lolita,
2: perro,
3: doña Lolita siempre escucha el programa, ¿cierto?
1: Doña Lolita, tu mamá.
3: Doña Lolita.
1: ¿Qué hace aquí?
3: Yo no me perdono si no le doy un abrazo y tengo el honor de conocerla esta semana. Y esto es un poco interesado y probar sus frijolitos.
1: Ay.
4: No, sí.
3: Ya.
1: Compramos una cosita.
4: Lolita es un amor.
3: Notifíquese y cúmplase.
2: Chimuelo conoció primero a su suegra.
0: Parce.
3: Ahí, ¿cómo dice? Por decisión suya.
4: No, no, pero es que es su suegra, pero soy el padrastro de Pipe.
2: Marico, echándole los perros a mi mamá esta semana, la porquería de Chimuelo. Es que yo viajaba, contexto, yo viajaba con mi mamá, le quise dar un paseo a mi cucha de llevarla a que conociera. Ella quería conocer Villa de Leyva.
1: Ay, tan lindo.
2: Y, pero como venía más familia, no cabíamos, entonces Chimuelo me hizo el favor de prestarme el carro de él para llevarme a todo. Se lo devolví chirriando, perdón.
4: Sí.
2: Antes no lloraba, ¿cierto?
4: No. Es un carro eléctrico
3: llorando,
4: que va a chirriar. Y ahora suena el motor en un carro eléctrico.
2: Carro eléctrico. Ahora lo prende uno.
1: ¿No te diste cuenta de por allá Pipe en Villa de Leyva te troció ese carro?
3: Le echó gasolina, sí. Le abrió un hueco a las malas para echarle gasolina, sí. No, ahora no, con un taladro, weón, el hueco del carro se tapó.
2: Ey, pero esos carros que nos suenan son un peligro, weón. Uno se baja y se le olvida que sigue prendido.
4: Sí, con razón, está chirriando el hijo de puta carro.
3: Y sí, suele pasar.
2: Está tratando de respirar. Entonces, si quieren fiesta hoy, hacemos fiesta hoy.
0: Frijoladita y después tienes.
2: Frijoladita y unos guaros, ¿ok?
1: Eso.
4: Con mi mujer.
3: Yo soy fan de que la fiesta arranque hoy.
2: Sí, papi.
3: Y termine el domingo. Ah, o sea, total. Por eso me gusta la fiesta de miércoles.
2: Arranquemos esa vuelta hoy. Hablando de fiesta y de cosas que suceden, Isabela Macauslan. Actualízame, por favor, ilústranos con tu melodiosa voz. ¿Qué ha pasado con Mariana Zapata?
1: Mis amores, me vio el video el otro día, un videito que sale hablando Mariana Zapata con Dani Duque, que es la mujer de la Liendra. Y están las dos hablando y Mariana Zapata dice algo muy curioso y que creo que también a muchas personas le puede pasar. Y ella dice, ¿cómo les parece que yo no sabía que yo era coqueta? Yo me di cuenta después de que salí de la casa de los famosos y vi pues todo lo que decían o vi también como ciertas actitudes mías y pues ahora sí de pronto puedo aceptar un poquito que soy coqueta, pero ella dice que lo que le pasa es que de pronto sus actitudes a veces son malinterpretadas, pero no son
2: es
1: actitudes...
2: Coqueta, ella es una tierna.
1: Es una tierna, pero sus actitudes malinterpretadas a veces son tan simples como ella llegar a un lugar y simplemente... hacerse así en el pelo, sonreír y que lo que ella dice es que ya ahí la gente y las mujeres creen que ella llegó a marcar territorio con los hombres que estén ahí, entonces que malinterpretan su sonrisa, su miradita, su vaina, pero que ella no sabía que era coqueta.
2: Ella es que ella es como sexy.
1: Tiene como un sex appeal.
2: Sí, pero ella sí sabe. Ay, ¿cómo así que apenas se enteró que es coqueta?
1: Papi, el que no, es coqueta, parce... yo soy coqueta de nacimiento. Yo nací con mis papeles. Isabela Macauslan, gritona y coqueta con papeles.
2: Isabela Macoqueta.
1: Isabela Macoqueta.
3: La Macoqueta.
1: Y uno lo sabe. El que es coqueto lo sabe.
0: Es que no, yo creo que al decir Mariana eso.
2: A mí me han dicho que cuando yo estoy hablando, me lo ha dicho Sebas, que cuando yo estoy hablando con alguien, con una pelada. Que yo pongo mirada coqueta.
0: No, mirada y coqueta no. Y vos. A las 10:10, 10:30, que
3: yo
0: ustedes
3: si
0: quieren quedar. A las 10:10 después del programa, se sientan al lado, se sientan al lado de Pipe.
1: Esa buena.
0: Y escuchen todo lo que habla por ese celular.
4: Sí.
1: Hace vos coqueta.
4: No, no. Es coqueto. Ay. Y usted sabe ser coqueto.
2: No, pero yo no soy
3: coqueto. Yo sí defiendo que uno puede sin culpa ser coqueto.
1: Claro, porque tú eres Mr. Morrongo. Entonces. Uy,
4: no, yo voy a defender, yo voy a defender a Juan Peláez porque de verdad uno no sabe ser coqueto. A mí me dijeron, es que tú eres muy coqueto. Y yo le dije.
2: A ver, tu sonrisa coqueta.
0: No, es muy coqueto, muy coqueto.
2: Es un pequeño coquetín, a ver.
4: Lo que pasa es que...
2: A ver, dame otra vez tu sonrisa, coquetín.
0: Es muy coquetín.
3: Oh, y ahí uno dice, sí, me lo quiere meter.
2: Claro. El billete falso.
4: Yo le coqueteo mucho al de la tienda. Pero aquí les voy a decir, y lo digo de verdad, hay gente que confunde amabilidad con coqueteo.
1: Ah, no, sin duda, eso es 100%. Y por ejemplo, a las mujeres nos pasa eso mucho, por ejemplo, cuando hablamos con hombres o cosas así, que enseguida creen que uno está coqueteando. Y sí, uno está coqueteando.
2: La quiero mucho, pero ¿cómo? Tengo una pregunta que se me ocurrió. Esto es una, escuchen la pregunta que les voy a hacer, sé que no se les ha pasado por la cabeza. ¿Cómo se da cuenta uno que una persona es coqueta?
4: O que uno es coqueto.
2: O que uno es coqueto.
3: Sí, tenemos que crear el test amabilidad o coqueteo.
0: Hagamos la línea.
4: Listo.
2: Uy.
4: Preguntas. Y respuestas de coqueto. Si yo me cojo el pelo mientras hablo, si soy chica y me cojo el pelo así mientras hablo con un hombre, ¿es coqueteo o amabilidad?
2: Coqueteo,
1: porque amabilidad de tu pelo.
0: Si le abro la puerta cuando va a salir del carro, va a entrar al carro y toda la cosa, ¿es coqueteo o amabilidad?
1: Decencia mínima.
4: Si yo mantengo la puerta del ascensor abierta para que ella entre, ¿es amabilidad o coqueteo?
1: Amabilidad. A ver, para la...
2: Pregunta,
3: espere, voy por... Déjenme hacer una pregunta.
2: Si yo le digo, siéntese si quiere aquí encima, que le desente y se para solo.
4: No, eso es amabilidad
2: o coqueteo.
1: Vagabundería. Si vas pasando por la fiesta...
0: Ricardo Reguiar.
1: Si estás en una fiesta y el hombre para pasar te coge de la cintura para poder pasar más fácil...
4: Amabilidad.
1: No, coqueteo.
4: No, porque es que ustedes a veces se hacen en toda la puta entrada.
1: Papi, no me toque, no me toque, no importa, no me toque.
4: Entonces uno con respeto, yo no digo que de la cintura necesariamente, pero uno como...
3: No, sí, pero yo no cojo la cintura de
0: nadie. No, eso es como el Jiménez que le llega.
3: Pero tampoco cojo la cintura de la que le quiero coquetear. O sea, es como...
2: Si yo le digo...
3: Quite madre.
2: Claro.
4: Ese quite madre es puro coqueteo.
2: Si yo le digo... Camine para la casa que vamos a peliculear. ¿Amabilidad o coqueteo?
0: No es muy amable de su
3: amabilidad.
0: Parte.
3: Cinéfilo.
1: Sinvergüenzura.
2: Cinéfilo.
0: Vamos a ver la odisea que...
3: Si a uno la persona le escribe como un coqueteo frontero, como me gusta, no sé qué, ya uno sabe que es coqueteo frontal, pero uno le contesta con un emoji o con jajaja, ¿eso es amabilidad o coqueteo?
0: Uy. En la respuesta
2: es amabilidad.
3: Un corazoncito. Oh,
1: no, es sonrisa. Amabilidad. No,
4: el coqueteo es reaccionar.
0: Claro.
2: Amabilidad. Si digo yo, si hay lugares en el mundo que juntan el calor y el frío, ¿por qué entonces tú y yo no juntamos lo tuyo con lo mío? ¿Es amabilidad o coqueteo?
0: Amabilidad.
2: Es amabilidad.
4: Poesía.
2: Es poesía.
3: Sí.
2: Poesía.
3: Coqueteo barato.
2: Es el poeta. No, es amabilidad.
3: Es coqueteo del madrugón.
1: En una fiesta, en un lugar.
2: Amabilidad con coqueteo.
3: Es coqueteo del mercado de las pulgas.
4: Sí. Oh. Digamos, si usted le sonríe a una chica. Estamos los cuatro. Me refiero a Sebas, Pipe, Juan Peláez y yo. Y una chica como Isa, desde el otro lado del lugar, nos sonríe con esa sonrisa. ¿Es amabilidad o coqueteo?
1: Si te sonrío es amabilidad. Si te miro, es coqueteo.
0: Pues es que esa mirada, Isa, muy baja.
4: ¿Cómo así? Explícate eso.
1: Porque si ustedes están por ahí y yo a lo lejos...
0: Sonrisita.
1: Ajá, no sé qué, amabilidad. Pero si entonces llego y...
3: No, ya sé la mirada de Chucky, sí.
0: Sí, la mirada, ya. Mirada conocida, ya.
2: Oiga, si yo le digo...
1: Esa es mi mayor arma de coquete.
2: Si yo le digo, quisiera ser tronchatoro y Dios tú, la niña chiquita, que un día llegó peinada para jalarte las trencitas.
0: Dios mío.
2: ¿Es amabilidad o
0: no,
2: coqueteo?
0: Lo que es...
1: Abuso, papi.
4: Cinéfilo.
2: Cinéfilo.
0: Sí. Conocedor. Sí. Poco conocedor.
4: Aquí yo quiero hacer una pregunta. ¿Cuál es... O sea, ahorita que dijo Isa, ¿cuál es su mayor arma de coqueteo? Isa dice que la mirada.
1: Sin duda, la mía es la mirada. Mi abuela me enseñó y me dijo, si a ti te gusta alguien, tú te sientas del otro lado de la mesa, lo miras un ratico y después le haces así.
0: ¿Es en serio?
1: Así a mi abuela.
2: Mi abuela también decía, si a usted le gusta a alguien, usted se sienta al frente y espera a ver cuántas cabras ofrece por usted.
1: La dos.
4: Yo pensé que su abuela le iba a decir, también le pica el ojo del culo.
1: No, por favor.
2: Seriamente. Ahora tengo otra pregunta. Sigo. Quisiera ser tronchatoro.
1: Ay, ay, María,
0: pues suelta tronchatoro.
2: Quisiera ser tronchatoro para un día darte luz. Para que te lo comas todo y decirte, Bruce. Es amabilidad o coqueteo.
4: No, es amabilidad. Cinéfilo.
2: Es cinéfilo.
4: ¿Cuál es su mayor arma de coqueteo, Pipe?
2: No tengo.
4: No hable mierda.
1: No, no me vengan aquí con esos cuentos y no, díganme, por favor, ya mismo cuál es su arma. Puede ser mensaje, puede ser hablada.
2: Mi mayor, no tengo.
1: Puede ser bailando, puede
0: sí, sí
1: ser
0: tiene pipe.
1: Recogiendo, no, puede
3: tiene
1: ser
3: resto, tiene pipe, resto de armas, sea serio.
4: Usted tiene esas, usted se ha visto esa sonrisa.
2: Gracias.
0: No, yo sé, la de Pipe es hacer reír un poquitico, pero ser también un poquito como un pequeño tirano.
3: Pero también pero, ser lámpara, o sea, como, es como ah, vealo, de, vea que soy sí, famosito.
1: La de Pipe exacto, también es ser un, por eso, un poquito groserito, un poquito tengo, agrandado.
3: Tengo
1: sí
3: mi camioneta, ah, vea, es vea que la puedo poner
1: re,
3: a vivir.
1: Pero acuérdate
4: es
1: que viene
4: fuck
1: nada.
4: Boy, R fuck boy.
0: Pipe, sí. Pipe es el peor hombre del mundo.
3: Sí. Si usted quiere la preño.
4: Es un fuck boy, así de frente.
2: ¿Qué es un fuck boy?
4: Tú, ahuevado. O sea, si tú buscas el diccionario, dice ese Pipe Flores. Así, ah, eso es un
2: poco. Bueno, gracias.
0: Sí, Pipe
1: tiene estrategias. ¿Cuál es tu mayor arma de coqueteo?
3: No, pues yo creo que se vuelve coqueta la seriedad mía. O sea, porque yo a una nena le hablo serio y yo, ay, no.
1: ¿Sí?
3: Moleste.
1: O sea.
3: Pero no es intencional. O sea, no es como, ay, esta nena me gusta, le va a hablar serio. No, pues es que yo soy serio.
0: La seriedad.
3: Pero uno ah, termina okay, metiéndolo. Uno termina metiéndolo.
0: Dios mío. Sí,
4: es sí, muy chistoso no, porque usted es muy serio conmigo.
1: Seriedad con la que me
4: habla. Yo la verdad digo, ¿será que me está coqueteando? Porque uno intenta caer y dice, oye, es que yo quiero saber si es serio de todo lado.
1: Y esta okay, pregunta la quiero hacer para yo pues estar prevenida, Sebas. ¿Cuál es tu no, mayor arma de coqueteo?
2: Oh, para yo estar
0: No, yo creo que yo tiro el tema de, estamos conversando y en alguna charlita se le salió que a usted le gusta tal cosa. Y de la nada yo le llego con esa cosa.
1: Ah.
2: Sebas,
0: le mandó un audio. De hecho,
4: atento a los detalles.
0: Ahí le traje una cuestioncita que se necesita para hoy.
4: Atento a los detalles, chimba.
0: Sí, por
2: esa es su herramienta de coqueteo, estar atento a ti.
3: Oiga, la risa también puede ser, pero como nuestro trabajo no se es que se rían todo el tiempo.
0: Para usted entonces, también hay.
1: Pregunta para ustedes. ¿Ustedes se dan cuenta de lejos cuando una mujer es coqueta?
3: No, yo
4: no.
1: ¿No?
2: Sí, pero eso
3: yo
2: sí,
3: ni avala. Yo sí.
2: Eso,
3: no me
2: eso
3: doy cuenta,
2: sí, eso
3: ni
2: sí se siente cuando una mujer está coqueteando. Entonces, cuando por ejemplo usted está en la fiesta, usted está enfiestadito, Tin, y usted ve que ella baila.
1: Y lo mira.
2: Y cada que baila lo mira y se ríe y se voltea. Pues usted ya va entendiendo.
4: No.
1: El
4: le voy a decir algo, Pipe. Y aquí le voy a decir algo. Una chica, yo voy a contar esto, que hijo de putas. Una chica me escribió esta semana y me dijo, Chimuelo. Yo desde hace 5 años le estoy coqueteando.
2: Estoy en un bar bailando.
4: Desde hace 5 años le estoy coqueteando y le estaba coqueteando de frente a ver si usted caía en algún momento porque usted estaba con pareja y tal. Y ya que está soltero, sí se lo digo de frente porque le sigo coqueteando y usted no las capta. Y yo le dije, ¿en serio? Yo pensé que usted era solamente muy amable, muy, muy amable. Y ella me dijo que no. Y ahorita me ofende porque ninguno me preguntó que cuál era mi arma de coqueteo.
3: Pero es que no es captarlo, es? No, o sea, no captar que le coquetean es un arma de coqueteo.
1: No, Peláez.
3: Sí.
1: No me parece.
0: Puede generar un poco como de...
1: No, captar que uno le está coqueteando es un bobo.
4: Genera más interés.
0: Genera un poco de interés.
1: No. Bueno, Chimuelo, ¿cuál es tu arma de coqueteo?
4: No tengo.
1: Ah.
3: No captar.
0: No captar,
3: cuando,
0: papi, eso que
3: no captar es ser arma de coqueteo, Isa.
1: Para nada, porque uno queda, ¿qué hago? Uno queda peor.
3: A sí, ver. Por eso...
2: Existe.
3: Uy, ¿cómo le digo?
2: Existe un tutorial del coqueteo.
1: Ah.
4: A ver. Pues
2: voy a empezar con Juan Peláez. Le voy a decir cuáles son las instrucciones y usted lo va a ir haciendo mirando a cámara fijamente.
1: Esto lo dice un experto
2: y dice que así es como se coquetea. Aprendiendo a coquetear. ¿Listo, Peláez? Mira fijamente a la cámara, por favor.
4: Coqueteo para dummies.
2: Y esto va cada uno después.
3: A ver.
2: Haz contacto visual. Ahora mira hacia abajo. Mantente así 2 segundos, mira lentamente hacia arriba. Ahora mira hacia el otro lado. Sonrisa suave. Rasca tu cuello. Lame tus labios. Haz contacto visual. Guiña un ojo. Ahora guiña el otro y ahora los dos. Con pasión. Más pasión.
3: ¿Con quién?
2: Saca la punta de la lengua. Ahora haga muy fuerte. Respira profundamente. Contacto visual. Muerde la punta de tu dedo. Ahora muerde medio dedo. Ahora muerde la base de tu dedo. Sácalo. Huele sutilmente el dedo.
0: No, pero... Eso es para que lo metan en la cárcel a uno.
4: ¿Usted dónde está leyendo?
2: Un tutorial de coqueteo. Sí,
4: eso parece un guión. Eso parece un guión de una película para adultos.
3: ¿Sí? ¿Sigue algo más?
4: Sí, literal.
2: ¿Esto es un guión? Esto es un guión. Esto es un guión. Ya, les queríamos.
0: Pero ese guión lo hace meter a uno para eso, pues. Sí,
3: pues ese tutorial, todo borra.
2: A ver, vamos.
3: Oiga, ya me puedo sacar el dedo.
2: No.
4: ¿Con cuál toca olerse?
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3: Lo amo, usted es un reastro.

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0: 8 de la mañana.
1: 8 de la mañana y 8 minutos.
0: 8 de la mañana, 8 minutos en Impresentables de los 40. 8 de la mañana, 8 minutos, 55 segundos, 56 segundos, 57 segundos, 58 segundos, 59.
1: 8 de la mañana, 9 minutos.
0: En Impresentables de los 40, en una mañana linda y hermosa, mañana de miércoles. Esta semana que se acabó prácticamente, la gente feliz porque después de un puente festivo, la semana se va como rapidito, Sebas.
2: No dura, no dura nada. Y puede llegar a YouTube, ahí nos puede ver los que dicen que en TikTok, que no sé qué, qué tal, que no, ya. Llegue que estamos pasando el último escaparate que faltaba, el de la ropa de Chimuelo, y lo estamos pasando para YouTube. Y ahí nos puede ver en 4K, si está haciendo el daño, uno lo puede poner en el televisor.
0: Sí, señor.
2: Caiga a YouTube.
3: Y le recomiendo porque estamos, me incluyo, todos muy lindos hoy.
4: Llegué, yogo.
0: En este trasteo que estamos haciendo a YouTube, Chimuelo pues decidió dejar varias cosas, sí, y soltar Chimuelo varias también. Cosas. Chimuelo decidió salir del televisor.
2: Sí.
0: Chimuelo decidió salir de la lavadora.
1: Sí.
0: Le falta salir del closet.
1: Sí. Sí, el closet es lo más difícil.
2: ¿Cómo lo va a llevar?
1: No, yo siento que es que el closet pesa. Pesa. Ajá. Porque tengo varios guardados ahí.
0: Muchos guardados tiene ahí. ¿Me va a hacer un favor? ¿Me va a echar esto en los ojos?
1: Sí. ¿Qué es eso?
2: Ojo con lo que... Mire bien.
0: No. Es...
3: Mira bien que no vaya a ser gota nasal.
0: No.
1: Eso se ve como pegante, güey.
2: Sí, o sea, ojo. Sí.
3: Gota para el oído, ya me pasó el otro día.
0: No, son gotas. ¿Sí?
3: Sí, me pasó el otro día.
0: Escuchando bien por los ojos.
3: Papi, me levanto yo, mami, necesito gotas para los ojos. Y las dos juntas le dimos gotas para los oídos y me lo echó.
0: Maika, ayúdeme porque yo cierro los ojos, ya me tiene que abrir el ojo.
3: Okay. Tenle el ojo, mijo.
5: Okay, todo bien.
1: Bueno, vamos. Ábrele a ver.
0: El ojo. Marica, ¿qué va a hacer? ¿Apuntar desde allá?
2: Más abajo.
3: Apuntar desde allá. That's what she said.
1: ¿A qué sabe?
5: ¿Qué sabe?
1: ¿Ah? Para la gente que nos está viendo y que nos está escuchando, le acaba de echar en el ojo del culo.
0: No, maldita.
2: Está haciendo una terapia.
5: En serio, es que me pone nervioso.
0: Y es que qué rabia, porque uno para que le echen gotas abre los ojos. Yo no, abre la boca. No, chico. Si no, si es bobo, ya.
5: Venga, que le va a echar.
3: Peláez, más, ponte de cerquita.
0: Carísima, esas gotas.
3: Esas gotas son solo

0: tuyas, Pipe.
1: Son del jefe.
0: Pégale esa vaina al ojo.
1: Son del jefe.
2: Ahí cayó bien, ahí cayó plenito.
1: Yo no puedo con esos ojos.
3: ¿Yo qué?
1: ¿Qué?
2: ¿Eh? Con esos ojos.
1: Es que yo no puedo mirar cosas para los ojos, me da mucho.
0: Muy bien, lo lograron.
2: Muy bien, muy bien.
3: Gracias.
2: ¿Esas son gotas para qué, Pipelón?
0: ¿Qué pasó? ¿Por qué necesitas? ¿Para qué?
3: Eso es...
1: Es que va a contar una historia triste.
4: Es que va a migajear. Va a migajear ahorita.
0: Ay, por favor, hazlo, pelado.
3: Hazlo, pelado, que
0: por favor, hazlo.
2: ¿Qué va a contar, Pipe?
0: Es que yo...
3: Este es el momento. Esto es un gran momento,
1: ¿Qué, nos echamos todos?
2: No,
0: yo no quiero.
4: Oiga, sí, echémonos todos y lloremos por algo. No,
1: listo, bájale, voy yo.
3: Uy, pues yo estoy llorando en serio, weón, la extraño.
0: ¿Cómo va eso, Pipe?
2: ¿Cómo es?
3: ¿Cómo va qué?
4: Pero yo puedo sin echarme gotas, pero...
0: Ah, como ya está en televisión, ya tiene dotes actorales.
4: Ya estoy triste.
1: A ver, cuéntanos, ¿qué quieres decir?
4: No, yo quiero jartar. Qué ganas de jugar parques.
1: Yo tengo ay, bueno, yo tengo una pregunta, pero ahorita quiero hacerla.
2: Llegó el agua.
4: Ay, yo pensé que había eruptado, Pipe. Digo, llegar el agua.
3: Porque todo el mundo piensa que yo soy el que eructa en ese programa. Si supieran quién es el que eructa en ese programa.
0: Si supieran que soy yo.
3: Se sorprenderían mucho.
1: Si supieran que sí es la que eructa.
4: Ay, yo no sé eructar, yo quisiera hacer eso.
0: Ay, tengo una pregunta, día, pero... ¿ustedes cómo dicen? ¿Eruptar o eructar?
1: Se le dice
2: con feo,
1: mejor afuera que adentro. Mejor afuera que adentro.
0: Dice llegó el agua.
3: Dice este puerto.
0: Tengo realmente esa pregunta porque mis amigas me joden porque yo soy la única que digo eructar, pero es que la palabra eructar me parece que...
4: Eructo, es con
3: viene,
4: C.
3: Viene,
4: con
3: de,
4: C.
3: Viene de erupción.
0: No es erupción.
4: ¿Erupción?
1: No, erupción es lo que yo tengo.
4: Erección es lo que yo tengo.
3: Sí, la verdad viene de no sé de dónde.
1: De erupcionar.
3: Eructar. Viene de... No, no sé de dónde viene.
1: Viene
3: la
1: de la...
3: Del estómago.
1: Viene del estómago. Eru, que significa... Eru. Es como jamás la palabra. Mi profesor de español dijo que uno es componiendo la palabra entiende el
0: significado.
3: Okay. Eructar.
1: La sensación queda en la garganta.
3: Y tar. ¿Qué es el tar?
1: Tar. Ya.
0: Ay,
3: eructar. Bien. Muy bien.
1: Se veo todo muy bien.
3: Bien, cucho. No, esto es como que más o menos. ¿Cómo estás? No estoy bien, no estoy mal, estoy más o menos.
1: Eso iríamos incorporarlo.
3: Es una gran forma.
2: ¿Dónde está Roberto, hombre? Por Dios.
4: Dice, la raíz etimológica es la palabra eructo y viene de la palabra en latín eructare, que significa arrojar hacia afuera o expulsar el contenido del estómago. ¿Sí? Tiene el prefijo de latín ex, que es hacia afuera, y el verbo voructare, que es emitir gases. O sea, es un sufijo.
0: O sea que yo estaba mal.
4: Sí.
2: Estoy diciendo mal.
0: Eructar.
3: Que es lo que hace un volcán también. O sea, que mira que sí tiene algo que ver ahí.
1: Porque sí, el volcán
0: eructa. Me están mezclando el caldo con las tajadas.
3: Omaira antes de
1: No. Omaira era un eructo.
2: No, por favor, Roberto.
4: Omaira era como una arvejita.
0: No.
3: Se oye mal, pero se tapa el animal. Sí, es así como...
2: Pero descansa el animal.
3: Ah, descansan.
2: En paz. No, sí. No.
3: No.
1: Mira, todo. No quería verte mal y ahora sí.
3: Y ahora la embarró. Sí, no, yo.
1: Bueno, hablemos de otras cositas. Yo quería hacer preguntas, pero Isa, cuéntanos.
0: Yo quería hablar de una mujer que. Ay, la verdad es que a mí me encanta, yo la amo.
3: ¿A quién?
0: A una mujer hermosa que está embarazada.
3: Lina Tejeiro.
0: Ay, te me fuiste por otra.
2: Hay muchas embarazadas.
3: Sí, hay muchas embarazadas por eso.
0: Prima, es tu favorita.
1: Mi prima,
0: ¿no?
1: También está embarazada. Ah.
0: No.
4: Encinta, me gusta más decirle.
3: Yo ya les conté que tengo un hermanito que viene en camino.
1: Y preñada se dice también.
3: Sí, yo tengo un hermanito que viene en camino.
0: ¿Qué?
3: Sí. Mi hermanito viene de Río Negro para acá. Sí.
0: No, vos, estoy hablando de Karina García al final con doble L. ¿Cómo? Al final.
3: Karina García al final con doble L oficial.
0: Karina García oficial con doble L al final, que está embarazada de el cabezón Chris R.
2: Cabe.
0: Y ellos se la pasan haciendo mucho stream, muchas vainas, uno los ve juntos siempre. Y el otro día estaban haciendo un stream en el que Karina está diciendo que ellos se enamoraron sin que Cris R ni siquiera la tocara. Trense, le voy a mostrar.
1: ¿Qué?
0: Le voy a mostrar.
1: ¿Existe?
0: Por favor, miren aquí.
4: Puede pasar, claro.
5: A ver. Nosotros nos enamoramos sin haber hecho el amor. Nosotros nos enamoramos sin tocarnos un pelo. Amor, confírmalo. Amor, no hagas así, que la gente va a pensar que es mentira. Oh,
6: sí.
5: Amor, ya la gente no me va a creer.
6: Sí, no, es verdad.
5: Un cuente.
6: No, es verdad.
5: Ay, amor, ¿qué pesa? Amor, diga la verdad.
6: No, mentira, es verdad.
5: Amor, ay, amor, ¿por qué? Amor, mira, la gente ya no me va a creer.
6: Amor, no, en esa parte porque
4: esa
6: parte.
4: No, Cris, muy
0: bueno. Papi, o sea, ¿ustedes qué creen? Dios mío.
3: Muy bueno, es que esta parte se va a tornar bonita, pero yo sí me he enamorado sin tocarle un pelo a otra persona.
0: No, y definitivamente es algo posible, puede pasar, sino que Cris R con la mirada como que parece que estuviera desmintiendo.
3: Sí, claro, el man dice como, y nada esta.
0: Pero él se ve que es súper mamador de gallo, entonces uno no sabe si es por joderle y mamarle gallo porque sabe que ella se va a poner así tal cual como se puso de... Amor.
2: Mamador de gallo, amor. Justamente eso es lo que dijo Karina, que no lo había hecho.
4: Ya, sin tocar de un pelo, se puede.
0: O si era, o si es de verdad.
1: Yo digo que es difícil.
3: Enamorarse sin tocarle un pelo. No, no es difícil.
4: No, yo también creo que se puede.
3: Yo tengo una historia muy linda de amor.
1: A ver.
3: Y es de haberme enamorado, o sea, por el tiempo donde...
1: Okay. ¿Pero no estamos hablando de amor propio?
3: Salimos como la primera vez.
1: Sí.
3: Nos vimos, fuimos a comer, hablamos, contamos historias, fue muy bonito. Y a los dos días yo me iba de vacaciones para mi pueblo y me iba 15 días. Y era y apenas nos estábamos conociendo. Entonces nos tocó obligarnos a llamarnos. Hablar por celular todos los días. Estábamos en el momento donde uno solo quiere hablar. Entonces yo era en vacaciones llamándola. Y hablábamos todo el día, hablábamos toda la noche. Entonces nos obligamos a conocernos. A los 15 días que yo volví, pues yo estaba tragado ya. Y ella también.
0: Y ahí sí hicieron el team.
3: Sí, claro, ya. Y no, y sin embargo pasó como otra semana donde seguíamos hablando. O sea, disfrutamos.
0: Porque ya uno le da la larga, ¿no?
3: Disfrutamos tanto hablar, huevón, como escucharnos.
4: Es que eso da miedo.
3: Que fue mera vuelta porque llegó al punto donde los dos también era como que nos miramos y decíamos como.
0: Bueno, y esa primera vez sí,
3: no vamos a hacer más nada, ok. Entonces,
4: parce,
3: esa primera vez donde pasó algo, donde nos tocamos por primera vez un pelito. Qué lindura,
4: amigo. Pero da miedo, ¿no? Cuando se formó como ese idilio, como ese lugar de ensoñación, ahí como de la relación, y pasar a la cama, por así decirlo, es como, ay, ojalá sea.
1: Ojalá
4: así de
1: sea
4: bonito,
1: chimba.
3: Pero fue una chimba porque también sabes que. No, por eso digo que fue un tiro al aire que salió muy bien. Porque era como que todo lo que habíamos hablado por celular se dio.
4: Ah, también hablaron calentura.
3: Claro. No, es que fue lindo porque en el día como que la conversación muy bonita, ¿cómo estás? ¿Cómo está tu familia? Bien, la tuya, ah, okay, no sé okay, qué.
4: Okay.
3: Y pasaban las 2 de la mañana, ya las conversaciones a las 2 de la mañana se tornan diferentes.
1: Paranormales.
0: ¿Qué tienes puesto?
1: Paranormales.
3: Y además, yo apliqué una técnica toda barata, pero funcionó. Y fue que yo me aporrí un pie. Cuando estaba de vacaciones, me aporrí un pie, entonces estaba cojeando. Entonces yo le decía por la forma en que empecé a meterla al tema, era que yo le decía, no, es que me aporrí un pie, entonces soy cojo. Y yo creo que no se me quita, yo creo que yo llego a Bogotá cojo.
1: ¿Qué?
3: Sí, no, yo creo que yo salgo a Sonsón y cojo. Yo creo que yo voy a Bogotá, vuelvo a Bogotá y cojo. Pues a mí no se me va a quitar la cojera, ella, claro. La cojera, y yo, sí, si Dios lo permite, cojo, pues.
4: Qué buena forma de hacerlo.
3: Entonces estuve todo el tiempo con el cojo.
1: ¿Usted siente que Cris R le hizo eso a Karina?
4: Que no coquetea. Esa labia que se.
2: Pero él dice que no coquetea al pelado.
4: Y no coquetea.
2: No, el pelado.
0: No, el pelado.
3: Entonces yo llegué cuando ella dice que es que, pero no está tan mal de la pierna. Y yo, no, pero si quiere, cojo. Entonces siempre había como.
4: Yo soy tan hueva que voy, me jodo un pie y llamo a la niña como, no, yo creo que yo voy lesionado.
1: Yo voy y esguinzo.
0: Y aún así pelas baila moja.
3: Sí.
4: Bien.
3: Sí, no. Si Dios nos permite esta noche esguinzo. Si Dios nos permite esta noche me daño el tobillo.
4: Sí. Ay, ay, ay. Uno poniéndose el condón ya todo feliz.
0: Ay.
4: ¿Te entiende?
3: No, ¿cómo así? No estábamos claros.
1: Esguincé, no le dije. Ahí es donde uno dice sí.
0: Ay, no, no sé. Yo creo que uno sí se puede enamorar sin tocarse. Yo particularmente, yo nunca me he enamorado.
4: ¿No?
0: No.
4: Es que usted se ve que es re insensible, güey.
0: ¿Ah?
3: Pero esas personas así insensibles, cuando menos piensan, les llega un Sebas. Por poner un ejemplo.
4: Sí. Puede ser, es una buena hipótesis.
1: Porque ustedes no se han tocado, ¿no?
0: ¿Cómo así que insensible?
4: No es necesario. Insensible, es insensible.
3: No copia de nada. Esos
4: días de ojitos perfectos llegan, le vuelven nada al mundo a uno y se van. Y uno queda ahí como si fuera Haití.
0: Sí.
4: No. Sí. Como si fuera Haití. O sea, pasa Catrina encima agua. De uno, le sí. hace de todo. Y
2: destruido, queda, destruido.
4: No, lleno de negros y pobres.
0: No. Ay, Dios mío.
4: Por favor, yo voy a traer a Roberto, voy a hacer Roberto. Por favor, Peláez. Por favor.
3: Sebas, ¿qué cree? ¿Uno se puede enamorar sin tocar? Qué sí. gran pregunta. Hoy nos pusimos muy profundos.
2: Estamos como
3: sin Sebas, ¿usted qué cree? ¿Uno se puede enamorar?
2: Sí, señor.
3: Uno sin tocar. Sí.
4: Sí. Sí. Yo soy re fan.
2: Yo también soy fan.
4: Se viene uno sin famoso. Tocarse. ¿Cómo no se?
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4: Chimuelo, cabrón, chimuelo. ¿Cómo, güey, madre, no se va a enamorar, güey?
2: 8-22.

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0: 8 de la mañana, 28 minutos en Impresentables. Nos estamos yendo poquito tiempo, estamos regresando rápido. ¿Por qué? Porque estamos a través de YouTube en Los 40 Colombia. Vaya, dígale a su gente, a sus amigos, a sus conocidos, familiares y demás, que ya estamos en YouTube todos los días. Sebas, las 4 horas continuas hoy con el combo completo.
1: La combi completa.
0: Sí, señor. Sí, señor. Excepto el señor Roberto Cardona, que en ese momento se encuentra
2: en el barrio. Está Robert.

0: Yo no me sé esa. Yo llegué tarde, huevón. Dígame cómo la. ¿Se puede mandar el PDF?
1: Se no aviso a los de Brasil que hace. Ah. Ya.
2: ¿Ay?
3: ¿Qué es esa menina?
1: Chima, Lucía aviso a los de Brasil que hace.
0: No quiero hablar de Brasil.
2: Pero bueno, aplaudan bien.
0: No quiero hablar de Brasil.
3: ¿Por qué?
0: No me voy. Brasil es hermoso.
1: Uy, ¿se ha visto los que hacen eso? Pa, pa, pa, pa, pa, pa. Entonces dice, ¿quién es esa menina de verme lo que le tienes en todo el mundo? Era.
0: Claro, sí.
3: Le voy a mandar la canción para que la escuche.
0: Claro, sí.
3: Porque yo viví exactamente lo mismo que usted. Sí, estos dos drogadictos lo cantaban solo y yo me sentí muy triste.
2: Y después entre yo y estos tres drogadictos.
1: Pero después de que usted escuche esa canción, va a querer escuchar música de Brasil todos los días.
0: Funk, sí. Funk brasileño. ¿Como Juan Peláez de Argentina?
1: Sí, como Juan Peláez de Argentina.
3: El viaje fue a Brasil.
1: 8 de la mañana, 30 minutos. Sí, en señora, una mañana YouTube, más, lléguense a YouTube. A toda la gente que nos va escuchando, ya sabe, díganle a todos. Que y llegue fotico. Usted mismo de una vez, manden fotico ahí donde lo están viendo. A través de su televisor.
3: Es triste,
1: a través de su iPad.
4: Nunca sabe.
1: ¿Cierto, Sebas?
4: Sí.
1: A través del iPad.
4: O con los iPads.
1: De...
4: Cierren las contraseñas y todo. Bueno.
1: De... Pero nos estamos dañando todo.
4: Usted el que empezó.
3: ¿Qué?
0: Listo, vamos.
3: Venga,
0: vamos.
3: No nos hagamos tanto daño, volvamos a hablar. Listo. Uno se puede enamorar sin verse.
1: 8 de la mañana 30.
0: Porque lléguense, si es así, estoy re enamorado.
1: Lléguense a YouTube todos, hagan si no llegarse ahí, que ya estamos todos los días, para que lo sepan, cargados de información, de Epa. Noticias y
3: si,
1: de cosas.
3: Y si sus argumentos, tal vez porque le ha costado soltar TikTok, es, ay, no, es que los intermedios, no es que ponían música, o ay, no, es que suena más pasito, no sé qué, todo eso se va a solucionar y se va a transformar la otra semana. Señor.
0: Denos tiempo. Además,
1: ojo que la otra semana se vienen cosas, se vienen sorpresas.
2: Se alejan cositas.
0: Como dice Esperanza Gómez, se vienen cositas.
3: Y hemos estado mucho más tiempo al aire, ¿no les parece? Yo siento que hemos hablado.
1: Claro,
3: resto.
1: Porque
0: ahora sí nos vamos a ganar el sueldo.
1: Por la gente de YouTube, hemos estado haciendo una cosa y es para no ponerles música de ascensor durante mucho rato, pues estamos volviendo nuevamente. Isabela, tengo una pregunta para usted.
3: Los queremos mucho.
2: Canta la pinta y te la coloreo ya.
3: ¿Me deja saludar, gentecita? Rápido. ¿Cuántos nombres me deja decir?
0: 7.
3: Listo, un abrazo para Maye 86, un abrazo para Sofía Barreto, que la quiero mucho, para la señorita Nicole Bayona, para Julie Arevalo y Jackson, ¿ya?
0: No, faltan dos.
1: Falta uno.
3: Me queda Andrés Carvajal y Jennifer Anzola.
1: Muchísimas gracias.
0: Muchas gracias a la gente que se conecta.
3: Los quiero mucho.
1: La buena para el señor Juan Peláez, que saluda ahí a todo el mundo. Isabela Macaulay. Quiero seriedad para una noticia.
3: Ricardo Martínez, la buena.
1: Para una noticia que merece que nos pongamos de pie y saquemos pecho.
2: Píntala y te la coloreo.
1: Listo.
0: ¡Ay,
1: pilas! Hay un colombiano en la odisea.
2: Sí, señor. Qué emoción y qué orgullo. Se llama John Leguízamo y para que de pronto lo puedan ubicar.
1: Hay muchos colombianos en la odisea. Cruzando el Darién. No, papi, en una odisea. No.
0: De hecho, John Leguízamo dijo que fue una odisea entrar en la odisea.
1: Sí, pero hay un colombiano en la película.
2: Es correcto. Odisea. Se llama John Leguízamo para que lo ubiquen de pronto mejor en una de sus actuaciones en la famosísima saga colombiana El Paseo. Es el protagonista del Paseo, se llama John Leguízamo, y ahora con mucho orgullo está representando a Colombia en una película que se llama La Odisea, de Christopher Nolan, que además está compartiendo cast con lo que es Matt Damon, Anne Hathaway, Tom Holland, Zendaya, Lupita Nyong'o, Charlize Theron. O sea, una locura. Y ya en una entrevista él contó cómo llegó a ser parte. Imagínense que el mismísimo Christopher Nolan, que es el director de esta película, lo llamó. Lo invitó a almorzar, que él cuenta que ya ahí estaba cagado, o sea,
1: obvio.
2: Fíjate, a llevarlo a almorzar. Y ahí le cuenta un poco de la película, le habla sobre el personaje y le dice, quiero que tú interpretes a este personaje. Y le pregunta, ¿te interesaría?
3: ¿Cuál es el personaje?
2: Y él dice, pues, ¿sabes? Obvio que me interesaría y obvio que también se interpreta a Eumeo.
0: Eumeo,
2: sí. Que es... tiene una relación de lealtad inquebrantable con Odiseo.
0: Sí. Si usted lo busca, es irreconocible. O sea, a ver, la vestimenta, la caracterización que tiene John Leguízamo es brutal. Y a ver, esta semana han estado muchas otras.
3: Si alguien quiere también como.
2: Exacto,
3: conocerlo.
2: Sebas, para aclararte y perdón, para complementar lo que está diciendo Sebas, diariamente le tocaba pasar por 4 horas de maquillaje para poder participar con este.
0: Irreconocible. Exacto. Si alguien no sabe quién es John Leguízamo, me dice, parce, no me suena tanto el paseo
5: miedo tal. Es el que el mecánico de John Wick. Ya.
0: Exactamente.
2: Sí, y también le tocó otro reto, y es que su personaje es ciego, tiene como un problema ocular, entonces también le tocaba como pues fingir y actuar sobre eso.
1: Tiene un problema ocular, prefiero un problema.
5: Yo también.
1: Pues porque en la película no queda bien. No, pues solo digo. No, hay que sacar
2: de muy bárbaro, muy bárbaro. Porque no veo mucha gente hablando de esto, y de verdad que es para quitarse el sombrero, María.
5: Y él es comediante, por si no sabía.
1: Qué duro. O sea, bueno, para toda la gente que es feliz, para todas las Bertas que se levantan ahí todas las mañanas a preguntar qué pasó con Chimuelo, dónde está Peláez y qué pasó con Lucuma, mierda, señora cansona. Primero que todo, con mucho respeto, cállese, señora. Y segundo, para toda esa gente que sale a criticar y hablar mal de un colombiano cuando la embarra afuera, pues espero que todo mundo, salga desbordado ahora a hablar maravillas de un colombiano que nos está representando también en una película que creo yo se está volviendo muy viral, es muy
2: demasiado
1: importante.
2: Demasiado. Es que empezando por el director y por el cast, y que tengamos ahí a un colombiano, en serio, es para quitarnos.
5: No, y es un colombiano que nos ha llevado muy lejos, sí. Y la gente no lo ha tenido tan presente porque el personaje más famoso de él ni siquiera aparece él. O sea, es Sid el perezoso de la Era de Hielo.
0: Es eso, en la Era de Hielo.
5: Wow. Es correcto. Es el Sid el perezoso de la Era de Hielo.
1: ¿Eh?
5: Sí. Él es el Sid el perezoso de la Era de Hielo.
1: ¿El que hace la voz?
5: Sí.
0: Sí, señor.
2: Wow.
1: Deje de ser chismoso, huevón.
5: Sí,
1: sí,
5: sí, Moncho. John Leguizamo es Sid el perezoso de ¡ayúdenme! ¡Ayúdenme!
3: Y lo hace igual, huevón.
1: Uy, no, y se ve igual. Y se ve
3: lo
1: igual.
3: Lo hace igual.
5: Y soy igualito.
3: ¡Ayúdenme!
1: ¡Ayúdenme!
5: Dice, este es el fin de Sid el perezoso. Marica, John Leguizamo es Sid.
1: ¿El fin de quién?
5: Sid el perezoso.
2: No, muy
1: perezoso.
0: Bueno, y le sigo tirando más datos de John Leguizamo.
1: Le metió el flow llanero durísimo. Este es el final de sí, del perezoso.
0: La película de Disney de Colombia, Encanto. ¿Se acuerdan de Bruno?
3: Sí, ¿sabes?
0: La voz es John Leguizamo.
2: Dios,
5: sí.
2: No se habla, no,
5: no
2: se,
5: se habla de Bruno.
3: Se habla. Malo H.
2: Qué capo John Leguizamo, la verdad. Y después de toda esta trayectoria, recibir una llamada del mismísimo Christopher Nolan que le propone un papel en la película. No, papi.
5: No, parce, es lo mínimo, porque la trayectoria que ha tenido John Leguizamo, parce, de las películas favoritas mías, La Era de Hielo, y el personaje, o sea, Sid es La Era de Hielo.
2: Sí.
5: Sid es el que tenemos que subir, el bodó que lo encuentra así,
1: es
5: todo,
1: que luego, es que luego Buck le quita el puesto así, huevo. Luego Buck se lleva el protagonismo, parce. ¿Buck? Después de la 3.
3: Sí, sí, sí.
1: La comadre.
3: Ese es el de la...
1: El del parche. Calma el mero parche,
5: pero Sid fue el que hizo que Bob pudiera aparecer, porque encontró los tres huevitos y fue papá.
1: Sí, sí, por eso. Y la embarró.
5: Sí.
1: Porque luego Bob le roba el protagonismo a Sid.
5: Pero sí, vale, la escena más famosa de Sid de esa película es: yo digo, son vegetarianos, tú dices grrr.
1: Yo digo, hay que educarlos, no, tú dices grrr.
3: Yo solo vi hasta la 2, weón.
5: Shh, parce, hagamos maratón, perro.
3: Hagamos maratón
5: de John Leguizamo, porque todas son buenas.
3: Nolan, hay que ver la de Nolan. La de Odisea.
2: Sí, total, no, definitivamente que cada están locos.
3: ¿Cuánto dura la peli? Debe ser larga.
2: No, papi, está mínimo 2 horas. Menos de eso no creo que dure, porque...
1: Si se llama la Odisea, debe ser larga.
2: Pero pillen, esta película tiene...
1: Odisea entrar comida pa' verla.
3: Sí.
2: Esta película tiene muchas cosas locas, y es que Christopher Nolan quiso grabar todo. En realidad, o sea, ellos viajaron por muchos países para poder lograr las escenas. Es decir,
3: pues viajaron al lugar donde realmente se supone que estuvo Penélope esperando. Exacto. A Odiseo, o sea, buscó los lugares reales.
2: Los actores no tenían que fingir que estaban en un barco que se estaba moviendo y que estaba en la mitad, en alta mar. Ellos no tenían que fingirlo porque estaban. De hecho, las tomas son tan reales que la gente y los actores principales y los secundarios todos empezaban a vomitar de las náuseas que sentían, y Christopher les dijo: hey, autorizan esas tomas también para usarlas de verdad, para mostrar como esas emociones y todo lo que estaban viviendo. Entonces,
3: pero es que no hablan, está loco también la calidad de cámaras con las que grabó, parce. Una toma que es un actor frente al otro,
0: vaya con tiempo, porque dura 2 horas y 52 minutos,
3: y por el sonido, es que, parce, de hecho la Odisea, obviando que es la obra de Homero, sí, siempre se ha usado como para hablar de la modernidad de nuevo, y Nolan lo usa para hablar del trastorno de estrés postraumático y todo lo que viven los soldados luego de la guerra para volver a la realidad. Entonces, como una analogía de coger la Odisea de Homero, el relato clásico, pues, y traer traerla a la modernidad, y eso ya ha pasado mucho cuando James Joyce en 1400 hace el Ulises, que es la Odisea también, sí. Y es una historia narrada, supuestamente es el libro más difícil de leer de la historia, el man decía, sí. 100 años después van a seguir intentando interpretar mi obra.
2: Yo por eso y quería hablar de usted, la Odisea con Peláez.
5: No, y usted vio la primera de la Odisea, yo vi una, la primera. Una chimba cuando, para el que no sepa cómo termina la Odisea, termina cuando ponen 13
3: hachas. Al final
5: hachas,
3: mueren todos.
5: 13 hachas, y supuestamente solo Odiseo podía enhebrar su arco y disparar a través de las hachas. Y yo me vi la primera, la clásica, la de hace como 20 años, bro. Qué hijo de puta final, porque pues, es un
3: no,
5: viejito.
3: Yo no he visto esa,
5: uy,
3: no,
5: perro, no. Tienen que...
1: En realidad, o sea, la mayoría hablas del libro, pues. Si hay un libro.
3: Claro, es que es el libro.
2: Me encantó esa pausa que le tiramos para que dure.
3: Es que marica, es que claro, es una historia.
5: ¿Cómo va a ser un libro si hace en 1400? Pero fue un marica, fue un videotexto, huevón.
3: Fue para los griegos, fue escrita por Homero, ¿sí? Pero luego el de 1400 es el de Joyce, ¿sí? Que hace la analogía, por ejemplo, uno en la Odisea original tiene la imagen de la sirena, que es una mujer, no, con cuerpo tengo. De mujer de aquí para arriba y no y pues pez de aquí para abajo. La Odisea en el relato irlandés de Joyce...
1: La hace al revés, es mujer de aquí para abajo y va de aquí para arriba.
3: Y boca chico de ahí para arriba. No.
2: Mojarra frita.
1: Conozco muchas.
5: Si existen las sirenas.
3: Tal cual.
5: ¿Cómo
1: sí,
5: se llama?
1: Existen las sirenas.
5: De las de ese que usted dijo, de 1400, la de John Wick.
3: La analogía que hace Joyce es ese. Que la es una camarera
1: también
3: en un bar.
1: También hay otras que aquí para arriba son divinas y huelen a pescado y aquí para abajo.
5: No.
1: ¡Sí existen!
5: Razón, él tenía razón, John Wick.
1: ¡Sí existen! Hay otras que se ven tranquilas y son realetas. ¡Sí existen las sirenas! Hay unas que uno va y piensa que tienen cosa y tienen cola.
5: No,
1: ¡sí existen las sirenas!
3: Hay unas que muerden el anzuelo.
5: ¡Sí existe la sirena!
3: La sirena viene
5: hacia mí.
1: Claro.
3: Sí. Es la Odisea, pero latina.
5: Está chistoso porque
1: hay unas que no se mojan si no es con agua. ¡Sí existe la sirena!
5: Está chistoso que pongan el meme de vi la Odisea y nunca escuché la sirena viene
3: hacia mí.
1: Hay unas que cuando hay un trancón hacen que todo mundo se abra para los lados. Sí existe la sirena.
3: Claro, para los griegos hay que huir de las sirenas porque con su canto lo vuelven a uno mierda. Y uno de latino así es la sirena
5: viene hacia mí. Por eso es que estamos
3: que
5: como estamos.
3: Somos los latinos.
5: Por eso es que el primer mundo se llevó la copa.
1: Porque nosotros no copiamos de Bagre, papi.
3: Nunca entendimos, no, sí. Yo sé, mientras unos decían, no, eso es el engaño y vamos a caer y está mal.
5: Otro decía, lo reto.
3: Un costeño dijo, yo se lo hundo. Así, sí.
1: Una pregunta.
3: Dígale.
1: Si las sirenas...
5: Viene hacia mí.
1: No,
2: a ver.
1: Si las sirenas salieran del mar, uh-huh, pero salen en Cartagena, ¿cuánto cobran?
2: Uy, papi, no.
3: Uy, papi.
2: 20
3: ¿con
2: millones,
3: show o
2: 20
3: sin
2: millones,
3: show?
2: 20 millones, 20 millones.
1: Sí, por una mojarra frita que ya está muerta, cobran 2 millones. ¿Cuánto 20
2: millones la carpa, 20 millones la cerveza, 20 millones la sirena, 20 millones, 20 millones, 20 millones.
3: Uy, la sirena debe ser muy costosa.
5: Debe ser costosa.
3: Carita.
5: Debe ser costosa, además porque, o sea...
3: Con todos los servicios es cara.
5: Sí, claro, porque si usted le agrega masaje, que es un adicional, masaje.
2: Canto.
3: Pero el masaje, ¿cómo sería con las aleticas ahí?
2: Pra, pra, pra.
5: Sería así como... Algo sale, algo de masaje sale.
3: Sí.
1: O sea, ¿y cómo hace uno el amor con una sirena? Uno, ¿por qué los piratas y los marineros se dejaban atrapar de una sirena?
5: Es que no es por nada, pero ellas sí saben bajar al pozo.
1: pero exacto.
0: ¿Usted ha visto la boca de un boca chico?
1: Es buena.
5: ¿Usted le ha dado de tetero un boca chico?
2: Uy.
5: Eso es muy famoso para la gente que no sepa. Hay cultivos de peces donde una de las recreaciones es coger un tetero con un tetero de un bebé y lo llenan como de alimento de peces y cuando usted lo mete así en el agua, ellos maman tetero.
3: Chupan
5: tetero. Y es una recreación.
1: ¿Se sabían que las gallinas mueren después de hacer el amor?
2: Ay, sí.
3: No, y entonces, ¿qué? ¿Y los huevos?
1: Pues las que me he comido, sí.
2: No, no, no. Dios mío.
5: Estoy más en la Odisea con John Leguizamo.
3: La Odisea, mandaron al carajo la conversación, estaba interesante. No,
2: ya,
3: pero
2: o sea, ya Pelas había empezado a sacar los datos históricos.
5: Bote, no, un dato de la Odisea,
3: no
5: serio.
3: No voy a hablar de ni mierda.
5: Bote un dato serio.
3: Las cámaras sonaban tan duro en la grabación de Nolan que tuvieron que hacerles una caja para que no se escuchara el ruido en la grabación. Y la caja se ponía en medio de los actores. Digamos, usted y yo teníamos que grabar una escena de frente y por lo grandes de las cámaras no nos podíamos ver, y el man solucionó todo con espejos.
0: Con espejos, sisas.
3: Entonces puso espejos así y nosotros nos veíamos como actores a partir de una formación de esquemática reflejo. De espejos.
1: Como mi abuelita, güey. Mi abuelita hacía mucha bulla hasta que le pusimos caja.
3: Y ya, y sí, bendito Dios.
1: Ya más
3: bendito Dios.
1: Ya comía chicharrón con más tranquilidad. Sí.
5: Porque si es que es fastidioso ese sonido.
1: No, la caja soluciona
3: yo
1: todo.
3: Yo sé, parce, pero okay. Uy, donde estornude eso es mortal, bro.
1: La verdadera Odisea.
3: Estornude es eso, el Hades.
5: La verdadera Odisea,
3: sí.
5: Es donde guasqué, recuperar esa caja de la
3: la que esa caja llena de troyanos ahí.
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0: 9:59 de la mañana en los 40. Sí. Bienvenidos a la gente que se conecta en esta hora.
1: Chimu, ¿te puedo enseñar a decirlo? Amor. Tú primero dices 8 de la mañana, 59 minutos.
2: Ok. Pero es su estilo también.
0: Listo. 8 de la mañana, 59 minutos en los 40. Estamos hoy celebrando un día muy especial.
1: ¿Qué?
3: ¿Cuál es?
0: El día del 22 de julio. ¿Usted sabe qué pasó el 22 de julio?
3: No tengo idea.
1: ¿Qué pasó?
0: Dos días después de la independencia.
2: Parce, hoy estaba llorante consiguiendo colbón para pegar un florero.
3: Mira, loca, hágame el favor, Super Blonder.
2: Hágame el Super Blonder.
4: Está viendo un capítulo de Art Attack, el engrudo especial.
3: Estaba poniendo los brazos del jarrón alrededor de una bomba. Para luego chuzar la bomba
2: y quedara. Claro. Sí, hoy estaba todo en mal.
0: Estaba todo pero embalado. Sí. El que rompió el florero estaba embalado como hijo de puta.
2: Y con un ramo de rosas metido ahí en un vaso. Así. Como marica, yo qué hago.
0: Y el vaso recostado sobre la pared porque no daba para las flores.
3: Una botella de gaseosa que cortó hacia la mitad.
2: Sí.
3: Con un mechero para que no le echara el bordo así feo. Y metió ahí las flores mientras tanto. Sí. Una botella de litro y medio. Claro.
2: Es que nadie. En esa época todavía no había colombiana. Entonces.
0: En ese tiempo era española.
2: Española. Española, la vuestra.
3: Española la de vosotros.
2: La de vosotros.
0: Claro.
2: Sí. Uy, qué chiste.
3: El sabor que nos desune.
0: No. El sabor que nos divide.
1: Ay, Dios.
0: Gran chiste, no, nos amo. Gracias por eso.
2: Tan lindo, güey.
0: Marica, esta conversión estuvo. ¿Qué?
2: Sí, tan lindo. Salgamos otra vez a descanso.
0: Sí, no lo merecemos.
2: Me vale verga, me vale verga. A descanso, he dicho.
0: Descanso después de esa. ¿Qué?
4: ¿Eh? Hagamos una risa. Sí.
0: No,
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4: Papi,
3: seguimos. Y se la estaban montando horrible a Llorente. Él se volvió Francia, así como no, llórelo mi papá en esa temporada. Llorente mi papá. Llorente mi jarrón.
2: Ay, se va a poner de Llorente mi papá.
3: Se va a poner de Llorente mi jarrón.
2: Instituyámoslo de nuevo.
3: Se va a poner de Llorente mi jarrón.
2: Sí.
3: Papi, no, estaban recogiendo un reguero de escopetas, cuchillos, espadas.
0: ¿Usted qué cree que pasó el segundo día cuando se declaró así tan? El segundo día.
3: Pues el primer día farra, fiesta, porque somos colombianos.
2: Sí. Entonces,
1: el segundo día también.
3: Y el segundo, el segundo día, hoy están así todos en guayabado recogiendo cadáveres. Y Gutiérrez. Recójalo, pero hable pasito.
0: Yo siento que hoy se inventó el agua con dos cucharadas de azúcar y una de sal. Perro, hoy el suero se inventó.
2: El suero podía estar hoy.
0: Venga que esto lo recupera, papito, para que vaya y pueda pelear bien. Venga, que tomes
2: caldito
0: esto.
2: De costilla.
3: Es en Electrolibertad.
2: Sí.
3: Hoy estaban, papi, en una fiesta, hoy estaban entusados, ya como aburridos, mamados, cansados, diciendo, uy, cucho, qué pelea. Mero guiro, sí, y están así, sí, sé cómo coño, se piró cuando venía y le saco yo el huetito.
0: Parémonos re duro y el man, ¿vosotros qué estás haciendo? Y vosotros ni qué huevo.
3: Es que, hostia, ¿cuál es su hostia?
2: Yo cogí ese piro y lo tomé por culo.
1: Sí. Ay, Dios
2: claro.
1: mío.
3: Ese periodo es que chaval, ¿a qué le dejo, bolorata?
2: Chaval, tú una chaguala.
3: Chaval, no, chaguala. Tío, no, ¿para qué? Su mamá sabe coser español, pero traque. Entonces, creo que eso estaba pasando hoy.
2: Y ahí,
3: Sí, eso estaba pasando hoy. Sí, claro.
4: Celebra hoy, sí.
2: Sí, la historia.
3: Cuando menos pensé, le asomé en la de Tegonora en una esquina. Sí, de eso estaban hablando hoy.
2: Describiendo toda la escena, Simón Bolívar. No, yo iba a llevar un domi y le rompí sin culpa el florero, chamo.
4: Dios mío.
2: Así todo.
3: Claro. De eso están. Están hablando, están diciendo, acuerde de niño que hay que dejar para la historia un puente.
0: Amén.
3: Y hay un man diciendo, sí, pero háganlo chiquito. Hagan un puente, hagan un puentecito así, weón. Hagan un puentecito de este tamaño y ya, y decimos que ese es el puente de Boyacá. Algún día van a haber 200 mil turistas tomando de foto en un puente tomarica así de este tamaño.
2: Sí.
3: Y pregunté, aquí pasó una vaca.
0: A mí me da risa porque yo me imagino el que en ese tiempo también decía, alguien, yo dejé el caballo aquí parqueado. ¿Dónde está el caballo? ¿Alguien sabe dónde está el caballo?
3: Claro, que hablaban por el altavoz, me acuerdo yo, y decían, el caballo de patas blancas, favor moverlo.
2: Sí, ya sé.
3: Caballo de patas blancas con la mocha está estorbando.
2: Sí, claro. Claro, como no existían los pesos, se decían que mi real. Sí, porque era la moneda.
3: Ay, no tengo reales.
2: Y sí.
0: Hágalo real.
2: Hágalo real, pero.
0: Ahí van a decirle, hágalo real. Es que claro, es tenemos que, tanto
3: y
0: de ahí.
3: Es que hoy, ¿cómo celebramos? No, pues vamos a tomar una pola. No, la mataron. Pero...
2: a tomar por pola.
3: Perro, la pelaron hace 8 días, perro.
0: ¿Qué pasa, mis?
3: ¿Eh, dónde está la pola? ¡Muerta!
0: No.
3: Sí, muy bueno, muy bueno. Eso era lo que estaba pasando.
4: Sí, sí. 22
3: Eso,
4: de
3: lo
4: julio.
3: Lo que pasa es que no lo cuentan.
0: Y hoy lo estamos celebrando. Hoy estamos celebrando que dejamos de tomar la española, la de vosotros.
3: Claro, eso
2: la
3: no
2: española.
3: Lo. Sí, sí, eso
2: la
3: no
2: vuestra.
3: Lo. O sea, eso no lo cuentan los libros de historia, pues, pero se los contamos nosotros.
0: Ya, si necesitan... Hay datos y hay que darlos.
2: Sí, nosotros no, somos un libro abierto para
4: como
2: ustedes.
4: Como los datos que tiene Chismuelo.
0: Hoy tengo chisme edición cine, ya que estábamos hablando de la odisea.
4: Ay, chisme
3: edición cine.
4: Uy,
3: chisme
4: cine.
0: Chisme edición cine.
3: Chisme time.
0: Aquí dice... Una vez, una chica nos cuenta, nuestra corresponsal del día de hoy, vamos a ponerle Juliana, Juliana nos cuenta de que una vez con un man me llevó a cine, me dijo que comiéramos allá, que salía

0: odia Cardi durísimo,
1: güey. Una vez
0: que yo siento estaban, perdón.
1: Dilo.
0: Que yo siento que después de todo lo que terminaron fueron a los puestos de almohadana que hay cruzando.
1: Ahí cruzando la.
0: Se echaron un tinto y nada, ay, perdón, continúa.
2: Tan idiota, güey.
1: ¿En serio se quedó pensando cuánto costaban reales un tinto y una almohadana?
0: Me imaginé soltando las escopeticas así diciendo la mía con queso, así. Me imaginé un montón de perdón, me fui.
1: Canelazos también pidieron, me imagino.
0: Sí, en la calera, de bajada.
1: Una vez un man me llevó a cine, me dijo que comiéramos allá, que salía más barato. Por lo que dije, ok, compró las boletas y se fue a buscar en la basura vasos de la gaseosa para ahorrarse eso.
0: ¡Ay, perro!
1: Dijo que siempre hacía eso para no gastar tanto. Me dio tanta pena y quedé en shock que yo le dije que iba al baño y me fui.
0: No, y Simón Bolívar, ¿cómo va a llegar? De...
1: ¿Ustedes no han metido comida en un cine? Sí.
3: No, pues,
0: yo tenía una parcera, una parcerita en Medellín con la que iba mucho a cine. Y ella tenía un bolsito larguito. ¿Y sabe qué hacíamos? Metíamos dos burritos envuelticos pues tintos.
1: Ah, y, ¿yo qué?
0: Papi, dos burritos.
1: Yo sí. Pensé que... Y, pero los burros no les gusta la tele.
0: No les gusta el cine.
1: Sí.
0: No. Ahí acomodábamos dos burritos pues envuelticos, los metíamos ahí en el bolsito.
1: Me imagino sacando los burros y que la carne de burro no es transparente.
0: y llevamos juguitos. Yo me metía las dos cajitas de jugo aquí. Y ella se metía los burritos.
4: Claro, pero era una conversación previa que ustedes tenían, ¿no?
1: Pero llegar de la nada y que el man vea que saqué vasos de la basura.
3: Y además es que el man le dijo, vamos a comer en cine porque sale más barato. Entonces uno pensaría, no, agua. Uno pensaría que...
5: Tan linda. Con esa paciencia que se carga y dice, este mal padre.
3: Uno pensaría que va a comprar la comida ya, o sea, que va a comer, no que la va a coger de la basura porque sale más barato.
4: Muy descarado.
1: Tú, pero es que también, es que ya no cuenta todo. ¿Qué tal esté saliendo con un homeless?
5: Pero el man invitándola
0: a cine.
5: Severo.
0: No creo.
1: Homeless así recogiendo patapitas de gaseosa.
5: Sí se me hace que un homeless.
0: Pena, ¿dónde parqueó el costal?
5: Pero sí se me hace que un homeless debería invitarla a cine porque a la casa a ver películas no.
1: Está difícil, sí. No, está muy difícil.
5: Es muy lógico que un homeless invite a cine, güey.
0: Uy, no había caído.
5: Marica. Muy lógico que un homeless invite a motelear.
3: Todo, sí, que invite a todo. Tiene sentido que invite a todo.
5: Ay, pero llévame a tu casa. No,
3: no.
5: Mi casa es el pueblo.
0: Homeless es habitante de calle para la gente que no entiende árabe.
5: Sí. Bien, usted está re bien para del árabe.
3: Homeless.
1: Pero entonces, digamos, de pronto ya salió con un homeless.
0: Tuvo que haber sido. No, pero ni así, güey, o no. Como,
3: preferible pasar hambre y sed.
0: No, es que es preferible que usted le diga, mona, pille, yo voy a poner las entradas. Como Seba siempre pone las entradas.
4: Y los vasos de café.
0: Yo voy a poner las entradas. Usted compre el alimento.
1: Es que no siempre. Yo voy a contar mi historia. Y aquí tengo una historia de edición cine. De una vez. Marica. Había una pelada que me gustaba mucho en mi infancia. Yo tenía como 14 años, 13. Estaba en décimo. Y la nena. Me acuerdo el nombre. Voy a decir el nombre. Linda. Y Linda cumplía en septiembre para las fechas del Día de Amor.
0: Linda era el nombre.
1: Y entonces yo. Había ahorrado como desde marzo. Yo trabajaba donde un tío y me pagaba 5 lucas, güey. Cada sábado me pagaba 5 lucas. Yo ahorré 10 sábados, perro, 10 sábados. Casi 3 meses, güey. Ahorré y logré recuperar como 50 luquitas. Y entonces yo le dije a la china, me acuerdo que yo le dije el martes, oye, tú cumples este viernes, entonces vamos, si quieres vamos a cine. Me dijo, ¿o quieres ir a comer un helado? Yo, pues, la verdad, le invité a comer helado. Entonces, yo le dije, ¿quieres mejor ir a comer un helado? Me dijo, dale, ¿de una? ¿A dónde? Y le dije, no, vamos a uno tirársela de chimba, crepes. Entonces, yo le dije, no, vamos a crepes tal. Me dijo, dale, ¿de una? Y entonces, el viernes estábamos, eso que el profesor dice, como, hagan grupitos y hacen un trabajo. Me tocó con, me acuerdo, Mogollón, perro. Mogollón era el man que plata.
0: Mogollón, ¿y?
1: Así, güey.
0: ¿Eso era en Villavicencio?
1: No, aquí en Bogotá.
5: Yapa.
1: Y Mogollón, el papá. Era, ¿cómo se llama esto? Las piedras verdes, ¿cómo se llaman?
5: Esmeraldera.
1: Era esmeraldero. Calcule la plata que tenía Mogollón. Oh,
0: las piedras verdes, bazuco verde.
5: Heineken rosas.
1: Sprite
5: rosas.
1: Pero entonces está. Gracias, Ea.
5: Su marca.
4: Arcas comunes.
5: Iría aquí.
4: Marcas.
1: Entonces estábamos. Y el papá de Mogollón era esmeraldero. Y parce.
0: Ah, un señor verde. Sí. Ricardo.
1: Sí.
0: Sin apellido.
1: No. Sí. Y entonces estaba Ricardo, Mogollón. Entonces Mogollón, estábamos con Mogollón y Mogollón, Mogollón estaba hablando, parce, no, y vamos a tener una farra y todo, pero yo llego más tarde porque voy a salir con Linda.
5: Pero yo quiero hablar que, un paréntesis chiquito, muy mal el escenario.

0: Mario de Linda, tienen que elegir entre un malparido al que le dicen mogollón y otro malparido al que le dicen chimuelo. Sí, es como.
1: Pero el otro es esmeraldero, papi, así
2: pero
1: que. Sí,
2: pero
1: mogollón
2: es esmeraldero.
3: Claro,
2: ahí es una esmeralda.
3: Gracias por la mina.
0: No, güey. Y ojo que estamos hablando. Lo que vuelve esta historia muy linda es que eran niños, güey.
3: Sí, pero cuando mogollón dice, es que voy a salir con Linda. Y yo le dije, ¿cómo así que vas a salir? Solo había una Linda en el salón. Sí. Y yo me quedé así como.
1: Las demás feas.
3: ¿Y a qué horas? Pero... Y dijo, hijo, pero y voy a ir a cine con ella. Y yo le dije, ¿ahorita? Me dijo, sí, ahorita cuando salgamos del colegio. Y yo le dije, pero vamos a ir los tres. O sea, uno que de niño se queda como, ¿sacamos a ir los tres? ¿O cómo es? Entonces yo una vez fui a donde Linda y me le acerqué y le dije, oye, yo te había invitado a comer helado. Y me dijo, ay, se me olvidó.
4: No, pues.
1: Se olvidó.
3: Y yo una, y aún así ella tuvo la osadía, hablando de odisea, esto, mi odisea fue esta. Parce me dijo, si quieres, vamos los tres. Cuando uno...
0: De una.
3: Sí, literal, yo dije, hágale, vamos.
0: Cabeza.
3: Parce, yo llegué a mi casa y yo dije, yo recojo a Linda. Entonces quedamos como yo en que yo recogí a Linda y llegamos al centro comercial. Parce, yo llegué a mi casa y mi abuelita, porque mi abuelita es la que me cuidaba en las tardes, y nunca lo voy a olvidar, weón. Me dijo como, yo estaba comiendo a toda, mi abuela me sirvió el almuerzo y yo almorzando a toda mierda, porque yo llegaba a las 6 de la tarde. Entonces yo comí rápido y me dijo, ¿usted por qué tiene tanto afán? Y yo me demoraba el resto comiendo. Yo le dije, no, es que va a salir. Me dijo, ¿usted a quién le pidió permiso? Mi mamá sabía desde por la mañana, del día anterior.
2: Sí.
3: Y mi mamá me ha dado permiso, pero nunca le dijo a mi abuela. Me dijo, su mamá no me dijo nada. Y yo, no, y yo llamé a mi mamá, y mi mamá no contestaba en el trabajo. Y yo llamé y no contestaba, llámele y no contestaba. Entonces mi abuela dijo, si usted quiere salir, le va a tocar lavar el baño.
1: Uy.
3: Parce, yo me puse a lavar el baño, weón. Y ya tenía que recoger a Linda como a las 3:30. 3:40, yo estaba terminando de lavar el baño, yo lo lavé como en 15 minutos a toda velocidad. Yo ni me cambié ni nada, o sea, me fui con...
1: Oliendo a baño.
3: Me olía oliendo a cloros, ay, weón. Llegué corriendo, la casa mía de Linda era re lejos, llegué a las 4 a recoger a Linda. Y cuando llegué a recoger a Linda, llegué oliendo a cloro y no sé qué tal. Y Linda me dijo, ¿qué te pasa? Mogollón nos está esperando hace resto.
0: Epa, a mí y me parece una falta de respeto con don Mogollón.
3: Sí, literal. Entonces yo le dije, no, sí, es que se me hizo tarde, perdón. Me dijo, huele raro. Y yo le dije, sí, es que limpiaron la calle. Yo venía oliendo eso.
2: Huele, como,
3: no,
2: es que, huele como a Mogollón.
0: Es que ese tufo de esmeralda es todo feo. Así ya yo iría embalando al otro.
3: Llegamos al centro comercial y Mogollón, ay, parce, me acuerdo tanto, que llegó Mogollón, llegó oliendo... Marica, a $1,000,000.
1: No.
3: ¿Qué? Que es una colonia que tiene forma de lingote
2: de
3: oro.
2: Sí, sí, buena.
3: Parce, y yo a cloro, güey. O sea, sí me voy a entender la diferencia tan áspera. Y el man de una vez dijo, no, es que, ¿por qué no
2: pero
3: vamos
2: a...? Pero le faltó malicia, si hubiera dicho, no, es que aquí sí. Así cada uno cuando lava los lingotes.
3: ¿Qué? Entonces yo llegué, parce, dijo, no, pues el man cambió los planes allá, no, en el centro comercial.
0: Llegué, el man huele a $1,000,000, pero yo llegué oliendo a 1,000 bolívares fuertes.
2: No. Él llegó oliendo a 1,000,000 y yo como a 1,000,000.
3: Sí. Parce, el man cambió los planes de la nada, no vamos a jugar bolos. Menos mal la bolera estaba cerrada esa hora, güey. Porque usted sabe que eso sale carísimo. Entonces dijo, no, pues vamos al plan original. Fui y me dije, yo le invito, el malparido Mogollón dijo, yo le invito la entrada Linda y usted invítele de comer.
1: Ay, papi.
0: Ay, qué crack.
1: O sea, tras Mogollón que tenía billete, crack. Quería que tú gastaras.
3: Parce, Mogollón literal, es muy crack. Literal, él le paga la entrada a Linda y yo tengo que pagar mi entrada. Y como era viernes, no había ni 2x1 ni nada, me tocó precio full. Me acuerdo que fuimos a ver El Llanero Solitario. Parce, me acuerdo tanto de la película porque fue un trauma.
0: El Llanero Solitario, ¿no? En el llano. Parce, en Villavicencio.
3: Y entramos y yo y Linda quería un ice y un marica, se me fueron las 50 lucas. Solo en el ice de ella, como ya pidió un granizado.
2: Uy.
3: Y un perrito, se me fue la. Y me dijo, ¿tú no vas a comer nada? Yo, no, es que yo. Me demoré porque estaba almorzando.
2: Pero y la vieja saliendo con los dos, o sea, el colmo que ella saliera con un man que vende esmeraldas y a usted lo quisiera diamante.
1: Uf, sí, pero los quiera los dos a la vez.
0: Ay, qué barrota.
3: Ojalá quisiera.
2: ¡Qué barrote! ¡Qué barrota!
3: Parce, entramos a la esta. Miguel, Mogollón sí compró sus cosas, compró un combo grande.
4: Estoy odiando a Mogollón con mi alma.
3: No, yo, parce, yo...
0: ¿Usted está odiando a yo, Mogollón?
2: Lo odio.
0: Yo lo admiro.
2: Yo soy fan de Mogollón. No,
1: yo perdón, estoy odiando a Linda Man. ¿Cómo lo va a poner a los dos a la vez?
3: No, obvio, ojalá los dos. Yo ni siquiera estaba en prospectos.
2: Yo estoy odiando a Chimuelo por
3: eso. No. Parce,
2: por
3: no
2: pobre.
3: No, además.
0: Yo estoy odiando a Cine Colombia.
1: ¡No! ¡Ey, por favor!
3: No. Además que fuimos ese día, fue hermoso.
2: Claro.
3: Entramos al cine, que queda en Colombia, y entonces. Me nos sentamos, pero nos sentamos yo.
2: Al de la policía, al cine policía.
3: Sí. Entramos al cine de Facebook, Mark, Cinemark.
4: No. Llega la historia, entonces, por favor.
3: Pero nos sentamos así porque Mogollón dijo,
2: ¿por qué mencionamos marca sin necesidad?
3: Sí.
1: Ah, entonces Mogollón dijo,
0: porque cine.
3: Siga, yo me senté, se sentó Mogollón y se sentó.
1: ¡No! ¡Qué pato!
3: Marica, yo soy muy fan de ver películas, entonces a mí no me gusta ni que me hablen cuando empieza una película en cine. De que empieza a hablar y yo, cállese la jeta. Y entonces yo estaba así.
0: Mogollón manoseando a Chimuelo.
3: No, parce. De la nada, el momento en la escena donde está Johnny Depp, que es el indio, y está mirándonos a nosotros como a los
2: asistentes.
0: Los televidentes.
4: Rompe la cuarta pared.
3: Sí, y los está mirando. Y yo vi como Johnny Depp me miraba así con cara de. Con cara de no, voltea a mirar porque está pasando algo áspero. Y yo escuché como de
0: yo sí me ofendería si Johnny me dice eso. Yo, a usted le cagaron la cama. Se
3: y empezó a escucharse como.
2: ¿Ves? Ay, man.
3: Por si yo no quería voltear a ver, pero.
2: Se están tomando el granizado.
3: Sí. Pero de boca en boca. Y volteé a mirar y claro, se estaban de una manera, güey. Yo ni siquiera, yo era virgen de labios en ese entonces.
1: Ah, no.
3: Y cuando estaban besando esa pero de una manera que dijo la boca, yo no se volteaba a besarme a mí, güey.
0: Pues yo aprovecho y cojo palomitas, güey.
3: No, madre.
1: Uy, sí, coge el perro.
3: Parce, la peor, yo supe que ir a cine sin plata es lo peor que usted puede hacer.
2: No, pues que no es porque haya ido sin plata, güey.
1: Porque fuiste a acompañar a otra pareja, hermano.
2: Porque fuiste a acompañar a alguien que ya tenía un plan.
0: Sí.
2: O sea, Mogollón no iba a besar ese día. Sí o sí. Y ella ya lo tenía claro, porque las mujeres desde que salen.
1: No, y porque se le había olvidado la cita con él, con Mogollón no tenía
0: bueno,
1: clara.
0: Claro. Decisión. Entonces, cada uno va a decir quién es el malo de la historia. ¿Sí?
3: Listo. Voy yo. Johnny Depp.
0: ¿Quién es el malo
1: Linda.
0: De la historia?
1: Linda. ¿Cómo va a salir con dos?
0: Uribito, ¿quién es el malo de la historia?
4: Mogollón.
0: No, Mogollón. ¿Usted quién es?
4: Su abuela.
0: Usted hubiera llegado temprano.
4: Temprano, si sí. No le era cloros. De pronto sí. Se ha hecho una colinita por ahí de Jambol. O una colita, pues.
3: Sí, el If You. If You, ¿qué es eso?
2: El malo es Llorent.
1: Su abuela.
0: Este man sigue en el beat de Simón Bolívar.
1: Papi,
0: el malo es Simón
1: entra,
0: Bolívar.
1: Entra, pégala aquí.
0: Sí, es Simón Bolívar. Si no, Mogollón no sería esmeraldero.
4: ¿Cuál es
0: sino
4: el malo
0: esclavo.
4: Peláez? ¿Cuál es el
1: malo? ¿Pati, quién es el malo Peláez?
0: Para mí, el malo ahí es. Linda, yo voy con Isa. Linda, ay, no parce, una mal parida.
3: Para resumirles.
2: El malo es Chimuelo.
3: No, y aquí les voy a decir, llegué a la casa. Ese día.
1: El malo
3: además,
1: o el bobo.
3: No, el bobo también. Porque además Mogollón se llevó a Linda. Y yo llegué a mi casa, me acuerdo tanto.
0: ¿A dónde? ¿A otro país? Sí.
3: Y me puse a llorar. Y entonces mi mamá llega en la noche y me dijo, ¿cómo le fue? Y me puse a llorar y abracé. Es un niño abrazando a su mamá diciendo, oh, mami, mira lo que pasó. Y me dijo, y aquí va un consejo, creo que esa es una historia con moral.
2: La mamá, es que Mogollón besa muy rico.
0: Mi hijo hubiera sido Mogollón.
2: Chimuelo, mamá, ¿por qué llegaste tan temprano? Me trajo Mogollón.
3: Además, Mogollón llegó en camioneta, güey.
0: Ah, no.
3: No, eso fue.
1: No había por dónde, papito.
2: Chimuelo.
1: No te podías exponer así.
0: Oiga, eso me parece a mí. Pues es que yo no viví ni cerquita esa vuelta. Pues supongo que aquí en Bogotá también pasa, pero es que en mi colegio era más humildecito. Pero esa imagen que yo tengo que pasa en pueblos de peladitos muy jóvenes que ya cogen la camioneta del papá.
4: Es vuelta.
0: O la
4: sí.
0: Moto y todo
4: la
0: eso.
4: Moto.
0: Es un rigor, güey.
1: También
0: es un rigor
1: en otro colegio. También pasa en todos los colegios.
2: No, pero aquí también los pelados.
0: No, pues
2: los
0: yo
2: pelados,
0: no viví eso. Yo aquí en Bogotá
2: los,
0: no lo viví.
2: Gomelos sacan el carro del
3: de pronto. A los 14 años ya tienen la licencia.
0: Pues de pronto, pero
1: era yo montada en el copiloto.
0: Pero te estoy hablando que, bueno, son esos colegios súper gomelos que tal vez pase, pero en el común denominador de colegios de aquí, pues uno no es un pelado vaciado.
3: No, yo no sabía ni siquiera que tenían camioneta. Yo me enteré mucho tiempo después que el papá era que tenían plata y todo de esa manera.
2: Venga,
3: pero, parce,
2: ¿qué es de la vida de Linda?
3: Bendito Dios, está bien, creo, no sé.
1: Es bien, linda bien casada como
0: es
1: Mogollón.
0: Prepago.
3: Es Linda, Linda Callejas. Ah, sí, va a ir.
0: Sí. No, Linda de Mogollón.
3: Y entonces llegué a la casa, mi mamá me abrazó y el consejo que me dio mi mamá.
2: Eso suena muy gracioso decir que una vieja es linda del Mogollón.
3: Parte, y mi mamá me dio el mejor consejo y se los quiero dejar. Y es como cuando la vieja le dijo que, ay, se me olvidó, si quieres ven. Es una forma donde usted aceptó, usted estaba rogando. Uno no debe rogar ni amor,
2: no
3: ni amistad.
2: Cuenta. Claro,
3: ni
2: era un niño.
3: Claro, yo me di cuenta y me dijo, en la vida uno no tiene que rogar nada. Nada.
1: Oye, pero está bien
3: usted
1: que
3: vale mucho como persona. Usted vale
1: cuenta.
3: Mucho como persona y no tiene que nunca rogar nada. Y ahí le digo a las personas que lo están escuchando.
2: Por favor, me da 5,000 para algo mañana.
1: Pero por favor.
2: Por favor.
3: Mi mamá,
0: la
3: que
0: mamá,
3: no ruegue.
0: La mamá deje de rogar amor. Pero a mí. Sí, a mí.
3: Mi mamá me dio ese consejo de vida. Entonces ahí les digo, para que ustedes cuando estén en un momento incómodo, que no se hayan fijado, o que de verdad como los estén ignorando en una relación, lo que sea, no tienen que rogar nada. Valen mucho como seres humanos. Ese es el consejo que me dio mi mamá.
4: Tú vales mucho.
2: Tú vales mucho, decía el esmeraldero.
3: Sí. El esmeraldero sí, sí.
0: Decía Mogollón.
3: Si yo valgo mucho, Mogollón vale el triple.
2: Usted vale mucho, pero no vale la mitad de lo que vale Mogollón. Ay, Mike. Bueno, pues ahí está. ¿Quién mandaba la historia, Chimuelo, perdón?
3: Juliana.
2: Juliana fue la que mandó
3: una historia.
0: Parce, que es que el mundo está las personas se diferencian entre las que valen mucho y las que sabe cuánto valen. Exactamente, cuánto valen. Un valor. Tú vales, Elon Musk vale cuántos millones de dólares, güey. Pero en cambio tú vales mucho.
1: Mucho, por ahí puede ser.
2: Sí. Ush, tú vales.
3: Por ejemplo, Cristiano Ronaldo vale la de Luca.
0: Cristiano Ronaldo, ¿cuánto vale Cristiano Ronaldo? Vale mucha Luca.
4: Pase el Cristiano hoy.
3: Pero Pipe vale mucho.
0: Exacto, exacto.
2: Sí, el pase de Cristiano vale millones de euros. El pase mío, 35 luquitas.
0: Sí, aquí estoy averiguando cuánto vale Cristiano Ronaldo a hoy.
4: Al cambio de hoy, ¿cuánto está saliendo el bicho?
2: No, no.
0: 1.400 millones de dólares vale ahorita Cristiano Ronaldo. Sí, entonces el siempre vale que a usted mucho. Le digan... Tú vales mucho. Recuerda que Cristiano Ronaldo ahorita vale 1.400 millones de dólares.
3: Pero como ser humano.
2: O tú vales monda.
3: Sí. Pero, ¿será que la mamá de Cristiano Ronaldo le dice a Cristiano Ronaldo, tú vales mucho? ¿Y Cristiano no sabe lo que vale?
0: No, es que son papás serios. Pille que yo cuando hacía cuentería en colegios, yo tenía que hacer el contraste de hacer un show para el INEM. Sí, para colegios en el sur, hijo de madre, y hacer un show en el New York. Y a mí eso me marcó mucho, pues, porque mi colegio no fue el peor de este mundo, pero pues era, sí, no.
3: Era
0: no,
3: colegio.
0: No era New York, weón. Sí, en mi salón entraban los de Codensa a mirar el contador de la luz en medio de la clase de matemáticas.
3: Porque quedaba en uno de los salones.
0: Y uno,
3: los,
0: exacto, sí, así. Marica, yo mera sí. Energía. Entonces, sí, uno la parchaba. Entonces,
3: ¿en su colegio hicieron redadas?
0: Redadas, no, tampoco.
3: En el mío sí.
0: Pero entonces, habiendo esos contrastes y yo teniendo que dar un show para esos dos tipos de pelados, yo caí en cuenta en algo que siempre dije en el INEM, y es que, marica, en los colegios pro, sencillamente es que están educando pelados para que sean el presidente de la República, ¿sí? Están educando pelados para que sean el abogado de la firma de abogados, para que sea el economista. Y en el INEM crían para que sea alguien en la vida, como una variable más. Entonces, siempre que tuve shows en el INEM y todo, es como perros. Aquí dejen de estudiar para ser alguien en la vida. Nosotros podemos dominar el mundo, como háganle con toda. Es mentalidad. Entonces, siempre que te digan tú vales mucho, no.
2: ¿A qué se dedica?
0: Soy cuentero.
3: Yo soy alguien en la vida.
4: Es que son impresentables.
1: Impresentables. En los 40.

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Bad Bunny con Pitorro de Coco. Pitorro de Coco, para el que no lo sabe, en Puerto Rico es más o menos el aguardiente, la bebida típica de allá, y definitivamente si usted la prueba va a quedar encantado y de pronto se echa unos chocitos de más y va a quedar bien aprendidito. Es una bebida bastante engañosa. Y con esta canción, Pitorro de Coco de Bad Bunny, le voy dando la bienvenida a esta media mañana en Los 40. Hoy le tengo un invitado muy especial y ya vamos a venir a hablar de él.

poco disruptivo, soy un poco cambiante. Por eso quiero empezar con esta canción del señor Gali Galeano. Se llama La Cita. Bienvenidos a los 40.

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0: el rey del aleteo, el Rilo Coco, con la fucking bestia.
1: Esto es lo más nuevo, un junte inesperado, pero que definitivamente tiene mucho sabor. Por un lado, G-Black de Cartagena, sí, cartagenero. Y por el otro lado, en representación de la isla de San Andrés y Providencia, los de La Piña, conjunto que han unido para sacar esta canción. Siempre exótica, un maleanteo, varias canciones, varios mashups que se inspiran, pero la rancha es solo una. Y pasaban esta media mañana en Los 40. Si nos vamos a de lo prohibido, de pronto de algo que no se puede escuchar en Spotify en ningún lado, solo se puede escuchar en Los 40, ya que esta canción, Danza Kuduro, Don Omar, Daddy Yankee, Arcángel, es un remix que por cuestión de derechos no pudo salir a la luz y no está, solo está aquí en Los 40.

0: aire la marca más viral de Colombia. 10 de la mañana, 15 minutos y en el desorden de los 40 el viernes. Dijimos que vamos a tener un gran invitado el día de hoy. Yo creo que si uno hace la comparación y hace una lista de las personas que usted no le pueden caer mal en la vida, tiene que estar este señor. Lo conocen como el rey del guiso. Por otro lado, lo conocen como el rey del chupe. Así que muchachos, por favor, ayúdenme con una bollita para recibir al señor John Alex Castaño. ¿Cómo vamos, maestro? Bienvenido a los 40.
1: Parcerito, pues no lo alcanzo a ver muy bien, pero yo me corro para el medio para que quedemos, conectados.
0: Pero entonces permítame, porque yo no lo puedo tener al frente y no tomarme un guar.
1: Ah, bueno, destápelo. ¡Ay, jue madre! Tiene tetero verde ahí, ve.
0: Pero me perdona, ¿no, maestro?
1: No, lo perdonamos, hágale, papi.
0: Maestro, ¿cómo has estado?
1: No, excelente, gracias a Dios. Hoy me acordé desde hace 5 años que me dieron bienvenido a los 40.
0: ¿Sí?
1: Ya tengo 45. Feliz de saludar a todos los oyentes. De verdad que tener salud, poder estar andando, poder estar pa' ahí pa' acá haciendo lo que más me gusta, musiquear, me llena de alegría y me llena de vida.
0: Oiga, maestro, usted siento que es de las personas que ha pasado por todo el mundo laboral, ¿no?
1: He trabajado, sí. He sufrido de todo menos de peladez porque he trabajado.
0: Ha trabajado. Cuénteme un poquito de cuando usted era trovador.
1: Cuando yo era trovador. Era tremendísima lora, pero más berraco a usted que toma guaru a esta hora.
0: Oiga, maestro, usted trova muy bien, pero ¿cómo así que usted una vez trovando le dijo a una señora que estaba embarazada y no estaba embarazada?
1: Ah, eso fue, no, eso no fue trovando.
0: ¿No?
1: No, eso fue en la vida real. Entonces yo llegué, yo cuando eso llevaba pollo, era domicilio de pollo en Dos Quebradas, en el Todo a Mil,
0: okay.
1: Que todas las presas eran a mil menos las pechugas. Entonces llegué yo allá a una óptica, porque me acuerdo como si fuera ayer, y llegué yo y vi la pues, y dice, ay, la felicito, ¿cuánto tiene embarazo? Y me dice, no, yo ya tuve la niña de 3 meses.
0: Ay, ay, hijo de no. Madre, ese día ya como que, y ella se acabó el contrato, la plata.
1: No, ella, menos mal que ella le gustaba comer pollo. Gracias. Al que no volvieron a mandar fue a mí a llevarlo.
0: Oiga, maestro, usted está de lanzamiento con una canción que nos recuerda a toda la familia, ¿no?
1: A la familia.
0: A toda la
1: mis
0: familia.
1: Canciones son familiares. Ya estoy moviéndome más del vínculo familiar. Ya no estoy poniendo a ver solamente los que andan en los conciertos, sino ya los temas son familiares. Temáticas okay. Familiares.
0: Como esta que se llama Mi Tío, que la vamos a escuchar, ¿sí o no, maestro?
1: Ah, por supuesto, estrenar es muy rico, estrenar zapatos, estrenar ropa, estrenar media, eso es lo mejor que hay. Y estrenar música para nosotros los músicos es una bendición de Dios.
0: Oiga, maestro, yo le contaba que yo tengo una historia muy bacana con usted. Un día que yo llegué en Guayabada a un festival de verano en Bogotá, usted había salido una polémica por ahí. No la vamos a... ¿Para qué la vamos a nombrar?
1: Sí, cero polémica.
0: Y yo estaba en Guayabado y tenía que hacer una nota para las 4 de la tarde. Para una emisora en donde yo trabajaba antes. Yo llegué en Guayabado y nadie me quería dar una entrevista. Y yo le dije aquí al manager, hermano, necesito por favor 5 minutos a John Alex. Me dice, no, hermano, pero es que tenemos un compromiso y nos vamos a ir, pero déjeme a ver yo qué hago. Y yo, no, triste, porque tenía que salir con un artista, si no, pues me echaban, porque había llegado tarde. Y yo, no, cuando el manager me dice, súbase 5 segundos a la tarima, súbase 5 segundos. Y usted, claro, toda la gente, después de escuchar todo su repertorio, usted salió cansado, mamado, y el manager le dijo, dele 2 minutos. Y usted me dijo ahí, qué chimba la gente, qué chimba todo. Y ahí, usted me dio una entrevista de 5 minutos y gracias a usted no me echaron de...
1: Ah, bueno, papi, entonces tómelo, pues, por esa, papi.
0: Amén.
1: Al centro, como dice el dicho, pa'l centro y pa' adentro. Ay, güey, madre. Bueno, papi, qué alegría. De pronto, que una entrevista, que 5 minutos de uno, que uno saque de un tiempo, que haya la loca después de un evento, que eso es una locura muy berraca. Tiene uno ese corazón al 200, tiene uno el cuerpo como si hubiera trotado jugando fútbol. Y bueno, que esa nota haya sido de bien para vos, parcero, y poderte encontrar hoy bien, porque estás bien.
0: Y esa es la pregunta que yo le quiero hacer, porque yo le preguntaba en ese momento, maestro, ¿le cantan las canciones los niños de 5 años? ¿Le cantan las canciones la gente de 30, de 40, de 50? Y eso ya no se ve. La gente, el que no conoce a John Alex Castaño, a cualquier Grupo Firme le reza. Eso dejémonos de jodas. ¿Cómo hace usted para que las canciones trasciendan en generación?
1: Mijo, yo creo que es grabar y grabar, estar cantándolas, mostrándole a la gente qué es lo que tenemos. Por ejemplo, ahora que tenemos esta facilidad tan berraca de redes sociales, que de Instagram, que de TikTok, que todo kick y todas esas vainas.
0: Sí.
1: Pero entonces, ¿qué hacemos nosotros? Sacamos la música nueva, como Mamá Perdón, que es una canción para enamorar muchachitos, como Un Berraco, como Mi Tío, que es una canción donde estamos enamorando mucho a la familia, y les mostramos lo que hemos hecho en los 20 años de carrera.
0: Okay.
1: Bueno, pues madre, estamos lanzando lo nuevo, pero yo soy el que canto de bar en bar. Estamos lanzando lo nuevo porque yo soy el que canto Amigos con Derechos. Estamos lanzando lo nuevo, yo soy el que canto Razón. Entonces hemos tenido a todos los públicos refrescaditos y a la hora de salir a la tarima, estás como vendiendo pan caliente, mijo.
0: Y, pero hay un fenómeno que está pasando, y es que ahorita las canciones no pasan de los 15 días. Es el momentico de TikTok y ya. Se va la canción, se guarda en un cajón y pasó la viralidad. Las canciones populares y de despecho, no pasa eso. ¿Por qué cree? ¿Cuál es el secreto?
1: Yo creo que el secreto es que es algo muy colombiano, mijo. Es el lenguaje de nosotros, y usted no deja de decir mamá, ni parce, ni huevón, ni pendejo, ni embobó, o oigan a mi tío. Entonces yo trato en mi carrera de hacer música que tenga que ver mucho con la familia.
0: Okay.
1: Uso dichos como picho y peleo. ¡Ay, me emborracho! ¡Picho y peleo! Eso no le olvida a nadie porque lo aprendieron desde que yo lo cantara, ¿sí o no? Entonces trato de manejar mucho lo que trabajamos, el lenguaje colombiano. Y segundo, la música popular no se vuelve retro, se vuelve retrochimba.
0: Oiga, maestro, ya ha pasado por varios medios, me decía 260, ¿no?
1: ¡Uy, hijo de madre! Vamos dándole duro.
0: Vamos dándole duro.
1: Venimos, ya llamo. Hoy estamos ajustando el mes de promoción, de estar lanzando Mi Tío, de estar yendo de radio en radio, de estar haciendo la labor para que todos los oyentes también, no solo la gente que está metida en el celular, sino que todos los que tienen el radio en la mano, el televisor en la mano, se den cuenta que estamos lanzando Mi Tío.
0: 500,000 de reproducciones en solo 3 semanas.
1: Y le voy a decir una cosa, papi, no le mete ni 1,000 pesos.
0: ¿Qué, o sea, como debería ser?
1: Yo quiero que la gente sepa que esto es totalmente orgánico, o sea, okay. No hay pauta, no hay, porque la pauta no la aceptaron por tanto culo pelado en el video, entonces no nos aceptaron la pauta, o sea que lo que va ahí, 500,000, divídalo por estadios. ¿Cuántos estadios? Un estadio más grande de Colombia, ¿le caen cuántas personas, mijo? 60,000 personas, 60, al Campín.
0: Ah, 45,000 al de Barranquilla, donde juega la selección.
1: Listo, el más grande, 45, 4 por 5.
0: Uy, no,
1: pero 4 por 10.
0: Voy a tomar otro guaro, por
1: 10
0: favor.
1: Estadios repletos, se saben ya, mi tío. Entonces eso es una bendición muy grande.
0: Oiga, me pone a temblar y todo, maestro. ¿Usted no, me dirá por qué?
1: Tembladera da uno cuando le toma pues 10 de esas al otro día, eso sí es tembladera.
0: Oiga, ¿cuál es el secreto para usted hacer frijoles?
1: El secreto
0: más grande.
1: No. El secreto mío son frijoles verdes.
0: Okay.
1: Frijoles verdes no dan gastritis, son un poquito más costosos, pero son más deliciosos.
0: Ok. Oiga, maestro, ¿y cómo va con el tema ya de la tomada? Porque la gente que lo conocía acá cuando hacía giras en el Meta decía, no sé cómo hace Jonales Castaño, pero toma y normal.
1: Yo cuando vuelvo y le digo, cuando me llegaron los 40, tuve que tomar varias decisiones, entre esas mermarle al chupe, pues por cuestiones de salud, porque duré 15 años de mi carrera recibiendo todo, porque a mí nadie me dijo nunca, Jonales, le vendo un aguardiente, Jonales, le vendo este whisky, no, todo me lo regalaron y uno recibe todo lo que le dan. Entonces fueron 15 años de buen ejercicio, de buena hidratación, donde tomé una decisión de dedicarme al deporte, de cuidar un poquito la salud, y aquí vamos, cuando toca, resulta un país res cualquiera.
0: Oiga, es que Jonales apenas habla, uno le da una sed de guaro, ¿no? Una sed de guaro, definitivamente. Solo hable, ni siquiera cante.
1: Yo tengo una voz aguardientera, sí, eso han dicho, sí, señor.
0: Oiga, cuando usted se subía a los buses y trotaba, John Alex, ¿cuál era el billete que más le daban?
1: De 1,000. Es que
0: de
1: no
0: mil.
1: Había
0: de ese
1: más.
0: Momento no, era de 1,000, ¿no?
1: No, sí, estamos hablando de hace 25 años que estaba ejerciendo en los buses, pero la que más daba alegría era la moneda de 1,000 cuando salió. Eso. Hagan de brincar, hijo de madre. Bueno, usted va a hacer un bus con 10 en la de monedas, un festivo de 1,000.
0: Uy, no, eso es una belleza. Y entonces, yo le iba a hacer firmar un billete de 2,000. Ahí sí ya.
1: Eso ya es muy moderno, ya es millennials.
0: Oiga, maestro, hablemos por favor de la canción Mi Tío. ¿Cómo nació esta canción? Creo, bueno, ¿cómo nació? No, porque todo el mundo tiene un tío así.
1: Sí, la inspiración es un tío, eso sí es la verdad, mijo. Pero nosotros estábamos haciendo para un muchacho que se llama Cristancho,
0: sí,
1: de la ciudad de Bogotá. Estábamos componiendo para él, estábamos en un CD. Y cuando terminamos como a las 6, empezamos con la guitarra a decir así, porque no nos tomamos ni un aguardiente. No, a punta de agua hicimos las 11 canciones. Y entonces ahí mismo empezamos a ver, el barro es nutritivo, el barro es nutritivo, porque así empieza la música, de donde okay. Uno menos piensa. Y mo, les contesto yo, eso decía mi tío, y hoy lastimosamente no está vivo. Y era que mi tío Emilio, que en paz descanse ya hace 3 años, Yo me acuerdo que por la mañana decía uno, ponme ese un aguardiente que eso le alimenta, eso lo cuadra, eso lo alivia, el aguardiente sirve para la gripa, sirve para el hambre, sirve para todo, hasta para que le funcione eso.
0: Claro.
1: Entonces me acordé de mi tío y dije, mi tío, todos tenemos un tío en la familia por ahí, un tío que le dio el primer guaro a uno, un tío que lo llevó a probar muchacha a uno de primero que nadie le ganó, un tío que cuando el papá se ponía bravo le decía a uno, vamos para la tienda y comemos salchichón con pan, hijo de madre, y eso ya se pasa. Entonces yo lo hice para mi tío y en estos momentos he visto que la gente se ha identificado.
0: Claro.
1: En las familias colombianas, mínimo hay un tío así o una tía que parece un tío.
0: Parece un tío que la saca a bailar ahí con el dedito y va con el guaro, ¿no? Oiga, maestro, y hablando de todo un poco, ese mismo sonido que lo caracteriza a usted, ¿cierto? Pero por lo general, por ejemplo, Aria Vega fue muy criticada porque son cuatro canciones iguales con el mismo sonido. Pero eso no pasa en la música de Jonales Castaño. La música de Jonales puede que tenga el mismo sentido, pero la diferencia es que la letra es totalmente distinta. Y, por ejemplo, las personas no buscan pasar una tusa con usted. Buscas la excusa para irse a tomar.
1: Sí, la gente busca porque es que, mijo, yo no tengo música ni para enamorar ni para pedir perdón. Mi música es para bolear el poncho.
0: Para bolear el poncho.
1: Es por si se puso, se está apagando la fiesta, suelten, pin, de bar en bar, pum. Suéltele dos razones que eso le despierta a todo el mundo.
0: Por lo general, oiga, usted le decía Machete, ¿no?
1: No, todavía es que yo soy Machete. Machete. Ese es mi nombre trovador.
0: Ese es el nombre trovador. ¿De dónde viene Machete?
1: El día que me quiten eso, me quitan la vida. Machete viene de una entrevista en la emisora Remigio Antonio Cañar. Todo ya no existe. Era una emisora de rock. Que habían, imagínate, una emisora de rock y fue la primera entrevista que tuve en mi vida. Entonces yo trabajaba en ese entonces de jardinero. Por ahí donde me cayera, en las casas, por ahí los barrios bacancitos que tenían jardín, ¿sí o no? Entonces, yo me acuerdo que ese día tenía que estar a las 5:30 de la tarde. Yo llegué allá corriendo con el machetico de podar envuelto en un poncho.
0: Sí.
1: Y entonces estaba la muchacha entrevistándome y hablando de lo cultural de la trova y todo ese bla bla bla. Cuando ya en medio de eso se me cae ese machete dentro de la cabina. ¡Prim! ¿Qué fue eso? Y yo, un machete, ¿y usted cómo es que se llama? Yo no tengo nombre, se queda Machete. Y Machete fue mi nombre de trovador. Y yo salí de allá con el espíritu, barrio yo Machete. No traga Machete que acá le damos, no. Yo salí feliz y vivo orgulloso de que ese haya sido mi nombre, porque los trovadores la mayoría son animales. El tigrillo, que el guatín, que el rin. Entonces a mí me colocaron Machete y feliz. Soy Machete hasta que ya.
0: Oiga, qué curioso, maestro, que usted traiga su propio radio.
1: Ah, sí, eso toca tenerlo porque no todo el mundo tiene convertidores, no, armo unos severos shows en las emisoras.
0: Oiga, maestro, usted siempre ha sido muy arraigado a las emisoras, ¿no? Desde muy pequeño usted es Franco de Vita y terminamos en esto. ¿En qué momento se divide? Me voy a ir por el despecho.
1: A ver, yo crecí oyendo mucha plancha. La verdad que yo cuando canté en los buses, canté plancha.
0: Sí.
1: Y cuando me di cuenta que el rebusque era trovando, pues la vida me cambió, porque yo cantando me hacía 20, 15 mil en todo un día. Cambio, bendito sea Dios, cuando yo empecé a trovar me hacía diarios hace 25 años, 150, 200 mil pesos diarios. Entonces yo pude comprar mi primer casa gracias al trabajo de los buses y muchas cosas, impulsarme. Y ya ahí fue cuando Dios me dio la oportunidad de cantar. Escuché plancha, me encanta cantar planchas. Y en mi casa hay reunión, saco la guitarra y se fue y me niego a creer que se fue. Y quiero beber su nereva como agua caliente. Nunca lo he olvidado y nunca lo voy a olvidar, porque pues con lo que uno trae en la cabeza y en el alma se muere.
0: Muy bien, maestro. Oiga, maestro, muchas gracias por venir acá. Yo sé que su agenda es muy apretada y qué bacano que venga acá y subas 10 pisos, porque 10 pisos que solo puede subir un ascensor dos personas, ¿no?
1: Sí, señor. Estaba en la loma y estrechita la escalera. Pero pasamos delicioso, mijo. No, muchas gracias por abrirnos las puertas acá, a los 40, a toda la gente que está conmigo, que me está escuchando. Les recomiendo mucho este nuevo bebé. Mi nueva canción se llama Mi Tío. Es una canción muy familiar. La pueden dedicar, bailar, disfrutarla.
0: Oiga, maestro, ¿usted es de pronto de tomar guaro rojo, azul o verde?
1: Yo soy Ronales. Es no, la verdad, yo tengo que contarte la verdad. Yo siempre fui de ron de la marca que sea, pero ron, Ronales Castaño.
0: Oiga, maestro, discúlpeme la pregunta, si de pronto le hago recordar un momento triste. Y las canciones siempre aparece Jason Jiménez al principio, ¿cierto? ¿Esa es la voz de Jason Jiménez o me equivoco?
1: No, mijo, no, esa voz es Hernán Darío Hernández.
0: Ajá. Cuénteme, ¿quién es Hernán Darío Hernández?
1: Hernán Darío Hernández es un compositor colombiano muy conocido y compositor de muchas de mis canciones, que yo en algún momento me fui para Medellín, para un estudio vallenato, a conocer cómo grababan los vallenatos y para por allá. Cuando yo veía que en los discos vallenatos saludaban gente en la mitad, ¡oye, mi compadre, de los Judas! Y yo decía, inquietos, o los diablitos, o cualquier vaina de esas. Entonces yo llegué, yo tengo que tener una cosa de esas en la música mía. Y en ese CD saludé a todo el que se me atravesó y saqué el invento de Sentimiento, Jonales. Y a beber. Bueno. Y ahí lo tengo con la misma voz de hace 20 años. El mismo clic que se grabó ese día se usa para cada canción.
0: Bueno, un mito que desmentimos, porque mucha gente piensa es que es Jason Jiménez.
1: No. Jason, cuando son todas huevan, no, está muy chiquito pues todavía, no. Era un bebé.
0: Oiga, maestro, ¿usted hay alguna colaboración que diga, me la voy a lanzar, estén pendientes? O de pronto ya no se puede.
1: No, ya este año hice muchas colaboraciones. Hice con Johnny, con Yesumajé, con Ciro Quiñones. ¿Quién se me va?
0: Plata Poquita hoy.
1: Plata Poquita fue el año pasado.
0: Ok.
1: Tenemos una ya en remojo.
0: No, espere.
1: En remojito.
0: Eso lo van a sacar así nomás. A ver, por favor, dígamelo.
1: Eso se llama La Invitación. Es una canción que es de Luis Alfonso, que sabemos que va a gustar mucho. Y también tenemos una con Pipe. Ya ahí paramos los juntes este año. Ya lo que nos queda es darle duro a mi tío y darle duro a algo otras que nos dé Dios salud y vida para hacerle.
0: Muy bien, maestro. Muchas gracias. Y por favor, le pido al alcalde, a la gobernadora, que lo traiga a un festival.
1: Por favor, alcaldes, gobernadores de todo el Meta que me están escuchando, esperamos esa invitación porque estamos es que nos cantamos.
0: Oiga, maestro, gracias porque usted suena mucho aquí en 40 y esto es una emisora de solo reggaetón.
1: Y a beber.
0: Maestro, por favor, presente mi tío, su nuevo éxito que va a sonar a partir de ahora.
1: Para todos los oyentes de los 40, soy el rey del chupe, Jonales Castaño, y aquí les recomiendo mi nuevo bebé, mi nueva canción, Mi Tío, y a beber.

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monte número 9 se llama Godzilla, nace J Balvin, Obi on the drums, sí, Obi en los platillos y el señor Westcola. Lo acompaña en esta media mañana, parcero, parcera. Oigan, si usted quiere oír la entrevista que tuvimos hace unos momentos con Jonales Castaño, ya la va a poder escuchar y ver en el Instagram Los 40 Villaoya. Va a estar ahí para que usted la vea, la escuche y sobre todo la comparta. Seguimos en esta media mañana. Los 40, todos los Recuerde que a las 12 del mediodía va a estar el DJ Curro Zapata con los 40 Classic. ¿Y qué va a poder escuchar? Algo como esto de Juancho Style, se llama Me Falla, 11:33.

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0: Así es, aquí estamos una vez más a mitad de semana, es el miércoles y estamos preparados para recordar la música eterna, la que no pasa de moda, la que bailamos todos los días oyendo los 40, la marca Maldiral. Feliz tarde para todos, soy el DJ Curro Zapata, el DJ que te pone a bailar y hasta las 2 de la tarde como siempre manejando la nave. Así que todos a bordo, bienvenidos.
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0: 2.
1: Todas pasan por la pasarela de Dálmata. A las 12:12, ¿cómo estamos? El día se parte en dos. Arranca el break del almuercillo. Así que vaya sacando el tupper si está en la oficina. Si sale de la oficina, conduzca con cuidado mientras lleva la marca más viral. Si está saliendo de la universidad, del cole también, donde vaya, siempre está la señal. En todo lugar de los 40, que al mediodía tiene a los 40 Classy.

0: 2019. 7 años tiene ya este ¿Qué pretendes? De J Balvin, sonando en la marca más viral a las 12:24. Feliz almuerzo, gracias por preferirnos. Tiempo de que viajemos lejos, a los 90.
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0: Uno de esos géneros era el grunge, donde muchas banditas de rock tocaban como diferente y sacaban unas cancionesotas increíbles como esta de Fool's Garden, el Lemon Tree, sonando aquí por
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la década gloriosa del 2010 en la música electrónica. Fue una década donde salieron todos: Avicii, Calvin Harris, el Swedish House Mafia. Ese sonido que no pasará nunca de moda, porque estas canciones nos las bailamos todavía. Más de 10, 12 años. Summer, a las 12:31, aquí estamos. ¿Cuándo es la fiesta? ¿Cuándo es esa fecha especial en la que usted necesita armar un fiestón? Búsqueme ya en Instagram, arroba Curro Zapata. Ahí estoy, facilito, con cam. Salgo sentado en una silla, esperando que usted me contacte. Para que hagamos la fiesta, ¿no? Sigue. Chanchi Maldi, Plan B.

0: 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Los 40, la marca más viral, a las 12:38. La música del ayer que sigue siendo la de hoy. Shaggy, Repent, sonando.
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1: 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Siempre con los 40. Turno para Alexandra Steiner.

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0: preparados para salir nuevamente a una hora más de buena música. Soy el DJ Curro Zapata, su anfitrión, capitaneando la nave. Vamos al pasado, así que súbanse conmigo. Nos fuimos en la marca más viral.
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We Found Love, Rihanna, a la 1:15. Rihanna, que arrancó vendiendo ropa con el padre, con el papá de ella. Sus inicios fueron vendiendo ropa. Luego entró a un certamen de belleza donde lo ganó. Le descubrieron el talento que traía ya, porque la familia es musical, hey, tiene hermanos cantantes. Tiene una familia con sangre cantante. Turno para el Omi, desde Magdalena, Colombia.

0: almuerzo, el cepillo gordo, la música, la ideal para que al mediodía arranque la tarde de la mejor forma. Usted con la marca más viral, los 40, aquí capitaneando el Curro Zapata, el playlist perfecto, retro clásico, soul school, todo eso es lo que suena a través de la marca más viral.
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0: Turno para Dragón y Caballero.

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2: Chiquito.

Una 34. Aquí estamos, J Balvin. No me vuelvo a enamorar. Seguimos de fiesta. ¿Cuándo es el evento? ¿Cuándo es su fecha especial? Contácteme. Arroba Curro Zapata. Facilito, ahí estoy en Instagram para que me busque. Y nos enfiestemos pronto. Sonando la.

Y con esta de Shaggy me voy despidiendo de Summertime a la 1:45. Gracias por siempre preferirnos al mediodía con los 40 Classic, el DJ Curro Zapata, el DJ que te pone a bailar. Siempre agradecido con ustedes, nuestros oyentes, los que nos hacen grandes a esta marca Madira a los 40. Hagan el amor, no la guerra, sean felices y nos oímos mañana a las 12. Feliz tarde para todos.

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2: 1:54 en Colpensiones.
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6: 1:57 en Colpensiones.
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0: Towers con Lala y con esta canción le doy la bienvenida, parcero, parcera. Después de 2 horas de puros clásicos, llego yo para acompañarlo el resto de esta tarde hasta las 4 de la tarde. De ahí ya llegará Camila Henao. Mientras tanto, le tengo la playlist más que perfecta. Lo acompaño, parcero, en sus actividades diarias. O, parcero, usted también, si está haciendo ejercicio, estudiando, de pronto está trabajando, estresada, la acompaño con la playlist más que perfecta. Tengo una playlist de Dua Lipa, Daddy Yankee, Pipe Bueno, pero empecemos con Ryan Castro. Esto es Azota Mamazota, 2 de la tarde, 5 minutos. Bienvenidos a los 40.
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2: Es la número 62, J Balvin y el señor Bizarrap. Sí, la Music Session número 62 en la marca más viral de Colombia. 2 de la tarde, 25, lo acompaña Esteban Velázquez al aire en los 40.

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Diría Camilena O, Cosmo y Wanda de la radio, Karol G, Faith con Verano Rosa y con esta canción. Iniciamos la nueva hora de música en los 40, parcero, parcera. Me encanta acompañarlos y sobre todo que usted esté parchado, de pronto tenga la buena vibra de miércoles, ¿no? Porque uno cuando ya se levanta el miércoles dice, ya la logré esta semana, por lo menos ya queda jueves y viernes y es un poquito más llevadera la semana. Un día más, un día menos, depende cómo le haya ido el día de hoy. Le doy la bienvenida a la playlist más que perfecta.

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2: Y obvio con aguardiente antioqueño, esta canción sabe mejor. Lenin Ramírez, se llama Todo No Fue. Sírvase un guaro antioqueño, por favor. Eso sí, no vaya a llamar a su ex. Tranquilo, quédese ahí parchado con los 40.

0: Le cuento que esta tarde, esta mañana, estuvo el señor John Alex Castaño. Y si usted sigue los 40 Villavo o los 40 Villavo punto oficial en TikTok, va a poder encontrar en unos minuticos la entrevista completa, ¿lista? Entonces, para que esté ahí pendiente de esa entrevista, nos contó cómo hace los frijoles, nos contó también de pronto cómo es el despecho en esta era. Entonces, pendientes de los 40 Villavo en TikTok. Los 40 Villavo punto oficial, así nos encuentra. Mientras tanto, llega el señor Silvestre Dangón, Manuel Turizo. Esto se llama El Pacto 327.
1: Silvestre, mi hermano. Silvestre, otro. Vamos a ver.

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1: Vamos. Listo. 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

escuchábamos a Manuel Turizo con su canción El Merengue y con esta iniciamos Nueva Hora de Música. Soy Camila Nao y me encanta acompañarlos como siempre una tarde más. Hoy miércoles, mitad de la semana, 22 de julio del 2026. Si apenas se conecta el 90.3 Villavicencio, súbale volumen. Bienvenidos. Con Miguel Good, Miguel Bueno, junto a Juan Duque con su canción Solcito en los 40.

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escuchábamos a Drake con su canción One Dance en esta tarde de miércoles. Y les cuento que ya nos esconden en Juanda Caribe y Mariana Zapata derrocharon bastante amor con un romántico mensaje. ¿Quieres saber qué es lo que está pasando? ¿Cuál es el salseo? Ya mismo a los40.com.co. Llegó el momento de destapar una botella de aguardiente antioqueño con el grupo Firme, Grupo Frontera, con su canción Modo Difícil en los 40. Pero

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escuchamos a Nicky Jam con su canción Wine Up. 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Elena Rose con su canción Amén Bebé en esta tarde, miércoles en Los 40.

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Zack Fade y Maluma con su canción Te Entiendo Remix. 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Nos vamos con Clean Bandit con su canción Rockabye en Los 40.

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1: 4:43.
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1: 4:46.
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Sangre de Big Boss, Daddy Yankee junto al Conejo Malo, Bad Bunny con su canción Por Última Vez. Y los invito a que nos sigan en nuestras redes sociales. Aparecemos en Instagram como @los40villavicencio, Villavo, y en TikTok como @los40villavo.oficial, en nuestra nueva fanpage de Facebook como @los40villavicencio. Pendientes. Vamos con un clásico de Olivia Newton-John junto a John Travolta. Esto es You're That One That I Want. Y suenan los 40.

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Luis y Ronnie con su canción El Azote en esta tarde en los 40. ¿Cómo están? ¿Cómo van? Si apenas se conectan, soy Camila Noé. Me encanta acompañarlos un miércoles más, mitad de la semana, hoy 22 de julio del 2026. Súbale volumen al 90.3 Villavicencio. Bienvenidos. Con Sech, Ryan Castro y Kiva con su canción Novio No en los 40.

Kiss, Pitbull con este clásico en esta tarde en los 40. Y les cuento que en los 40.com se van a poder encontrar la comparativa de quién es más rico, si Selena Gómez o Justin Bieber. ¿Quieres saber cuánto es el patrimonio de ambos artistas? Entonces ya mismo, los 40.com.co. Destápese una botella de aguardiente antioqueño y salud con los hermanos Medina. Somos prohibidos. Aguardiente antioqueño y los 40.

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ser J Balvin con su canción Lean On Remix. 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Luister La Voz con su canción La María en esta tarde en Los 40.

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Daddy Yankee con su canción Donde Hubo Fuego. Y los invito a que vayan ya mismo a nuestras redes sociales. En nuestra fanpage de Facebook, @los40 Villavicencio, pueden encontrar la entrevista completa a John Alex Castaño. En Instagram, @los40 Villa, pueden encontrar también los clips de la entrevista que vivimos con John Alex Castaño. Y en TikTok, @los40villavo.oficial. El Facebook, vamos con Los de la Piña, con su canción Siempre Exótica, que la hacen junto a G Black. Súbale volumen al 90.3.

0: rey del aleteo, el Rino Coco, con la fucking bestia, los de la piña y hueputa.
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1: 5:53.
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noche en Villavicencio y yo sigo acompañándolos con la mejor playlist de Colombia. Escuchábamos a Faith con su canción Castigo. Y si apenas se conecta al 90.3, súbale volumen. Está con nosotros con la marca más viral, Los 40. Bienvenidos todos. Los 40. Vamos con el Ryan Castro con su canción Ba Ba Ba de Los 40.

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escuchamos a Lenín Ramírez junto a Grupo Firme con su canción Yo Ya No Vuelvo Contigo en esta noche en Los 40. Y los invito a que vayan ya mismo a nuestro canal de YouTube Los 40 Colombia para que no se pierdan de los episodios de Más de 40 de La Caja de Pandora y Los Impresentables. Vamos con Robbie Tick con su canción Blue Red Lines, que la hace junto a J Balvin.

con su canción Punto 40 y los invito a que vayan mismo a nuestro Instagram, @los40villavo. No se pierda la entrevista a John Alex Castaño. Estuvo esta mañana con Esteban Velázquez. Tiene que estar muy pendiente. Con mucha más música en este miércoles mitad de la semana. Vamos con Elena Rose y Justin Quiles. Esto es Cosita Linda en los 40.

0: 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La venta ya búlgara, ya llegó.
1: Eso era muy rico.
2: Emile, Rusev, Juliana y Juan Duque con su canción Así de Rico Remix. Y los invito a que vayan mismo a nuestro Instagram, @las40villa, porque les tenemos el horóscopo del fin de semana, el horóscopo del desorden de los 40. Pendientes, pues, seguimos con mucha más música en este miércoles cierre. Vamos con una anglo con Daft Punk. Esto es Get Lucky, que le hace junto a Pharrell Williams.

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1: 6:55.
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